0: Pero no es el sistema que hoy en día me parece esté beneficiando a Peñarol. Aguirre se quedó con eso porque lo utilizó en algunos partidos que el equipo ganó. Pero no mostró gran cosa en esos partidos tampoco Peñarol. Y se encontró con la posibilidad de atacar más por la izquierda que por derecha. La derecha no la utilizó. Barbosa hoy no subió en todo el primer tiempo. Que me parece que es un jugador que tiene características para hacerlo. Tiene potencia, tiene bastante inteligencia para poder hacerlo y tomar buenas decisiones. Lo ha mostrado en los partidos anteriores. Debería aprovecharlo de otra manera Peñarol. Fue por la izquierda. Fue por el lado de Lucas Hernández y de Togni. Y ahí no pudo realmente generar demasiado peligro. Entonces, tiene que reformularse muchas cosas Peñarol. Está claro que es este partido, viene el otro y después viene un receso. Está claro. Pero primero tiene este partido. Y este partido es muy importante. Peñarol tiene una gran oportunidad de sacarle 8 puntos a Nacional. ¿Otra chance más va a dejar pasar Peñarol? Además, con todo lo que viene y con todo lo que pasó esta semana. Entonces, Cabrera, obviamente que debería ingresar para este segundo tiempo si él está para jugar 45 minutos. No tengan la menor duda. Y lo de Abel Hernández, lo que acaba de decir Martín es eso. ¿Cuál es la historia? ¿Cuál es la verdad de lo que pasa con Abel Hernández? ¿Está para jugar media hora nada más? ¿Solamente eso? ¿Ni un tiempo aguanta? ¿45 minutos? Si no, Peñarol ya debería inclinarse por un 4-4-2 con doble punta, con el Cangrejo Cabrera de un lado, con el que quiera del otro, porque la verdad que hoy no tiene ningún otro, si querés ponerle un Pierres del otro lado, y dejar, y sobra uno de los volantes del medio, y con Trindade y con Laxalt, y con eso debería ser. Contra un equipo además que junta y acumula mucha gente en el sector defensivo, eso no lo cambió Central con respecto a lo que había hecho en otros partidos contra los grandes. Es un equipo muy denso en defensa, es muy difícil entrarle, eso está claro, y que además tiene dos jugadores por afuera que van y son muy rápidos, Aguilera y Camarda. Entonces Peñarol tiene que estar muy atento a esas transiciones que sale rapidísimo el equipo de Osela, que lo intentó hacer y que lo hizo. Dos o tres ocasiones, miren que Central, teniendo menos la pelota, le generó por lo menos un par de ocasiones muy interesantes, y la última, una falta increíble de Goulart. Son esos errores, esos detalles que te cuestan partidos después, y más en este momento de Peñarol, que no está en condiciones de regalar nada. Bueno, regaló un tiro libre, esa es la verdad, por ansiedad, por marcar mal, y después la pelota termina pegando en el horizontal. Irse al descanso Peñarol en desventaja porque era la última del primer tiempo hubiese sido tremendo. El partido no es fácil para Peñarol por el propio Peñarol, punto número uno, y porque Central no deja de ser un equipo aguerrido, luchador, que pelea, que se siente cómodo en este tipo de partidos, defiende muy bien el área, por lo general ha sido su principal característica, por lo menos cada vez que ha jugado contra los equipos grandes. Para el segundo tiempo espero cambios, debería realizarlo ya, ahora Diego Aguirre, para ver otra cara de un equipo que por más que le generó dos o tres ocasiones y que Rodolfo volvió a ser una muy buena figura en el arco de Central, y es un equipo adormecido este de Peñarol, ¿no? Es como que cuesta, le cuesta arrancar, no tiene la velocidad de Angulo, no está Darias por lesión, entonces no tiene jugadores con sorpresa. Toni es un jugador muy lento para jugar por afuera. El equipo de Peñarol en la mitad de la cancha está integrado por jugadores que no se caracterizan por tener una gran dinámica. Y si vos querés jugar un 4-1-4-1 como estás jugando, necesitas jugadores con otras características. Jugando así, y Peñarol va a volver a tener una noche complicada como la que está teniendo, por más que, insisto, generó alguna chance más que Central en el primer tiempo y Rodolfo tuvo un par de atajadas realmente muy buenas. Vamos a ver qué pasa en el segundo tiempo. Se viene el relato de Gabriel Regueira por la 30. Hasta el momento, Peñarol no está aprovechando la derrota de Nacional y está empatando 0-0 con Central.
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2: Muy bien, señores, estamos aguardando que arranque el segundo tiempo. Esperamos por Peñarol, que todavía no está en la cancha. Esperamos por Central Español, que todavía no está en el campo de juego. 0-0. Terminó la primera parte. Veremos qué pasa esta segunda mitad. Ya lo contaban los compañeros.

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1: El abrazo entre Aguirre y uno de los futbolistas de Central, cuando en este momento se viene a la cancha el elenco locatario. Ahí está el Peñarol, que esta noche viste de verde petróleo con dos cambios. Uno creo que la joya. El otro creo que es el cangrejo Cabrera, se lo va a contar a Tute Ferreira, Venda Marical.
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1: Ya vamos a estar confirmando las variantes, los seguros que se viene a ver. Se viene el Pandense a la cancha, Abel Hernández, la joya, se viene el cangrejo Javier Cabrera. En Central Español para el segundo tiempo, no hay variante. No están los árbitros, che. ¿Dónde está Eras? ¿Dónde está Nieves? ¿Dónde está Hernández? ¿Dónde está Mota? ¿Dónde está la ley? No están los jueces en la cancha todavía.
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1: Qué raro sería jugar sin árbitros, ¿no? Tremendo, como en el campito, marcamos el grito, las infracciones. Señoras, señores, Abel Hernández con la 99 es uno de los hombres que se viene a la cancha. El cangrejo Javier Cabrera con la 7 es otro de los jugadores que se viene al campo de juego. Dale.
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2: Las primeras dos variantes en Peñarol se retiraron con la 23, Gastón Toñi con la 93. Diego Laxalt ingresaron con la 7, Javier y Cangrejo Cabrera, y con la 99, Abel Hernández.
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1: No, no hay que perdérselo, por favor. ¿Qué, dónde están los jueces? La verdad que esto ya me preocupa, Los jueces no salen a la cancha. Hace 3, 4 minutos que los equipos están en el campo de juego. Son las 9 de la noche con 10 minutos. Y los árbitros ni miran de venirse al campo, Vamos.
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1: Apareció el cuarto árbitro. Apareció el cuarto árbitro. Pero la terna todavía no ingresa. A impartir justicia, dale que los muchachos están con frío en la cancha, che. ¿Qué está pasando? Vamos, Marical.
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1: Dígame tú.
2: La demora es porque los jueces están cambiando de ropa.
1: Le hicieron caso al Marical.
0: Claro, pero
1: trajeron la
0: mudita de cajón.
1: Sí, claro. Una muda para cambiarse.
0: Ahora son lentos para cambiarse, ¿no?
1: Mamita. Sí,
0: ¿para qué? No,
1: cambiarse
0: no.
1: La remera nomás. Ahí está, mirá. Y también las medias. Miren de amarillo. Para el segundo tiempo. Ahí está, ahora sí están bien. Están lindos, están perfectos. ¿Cómo se hizo ahora el outfit? El outfit. El vestuario. Señora, señor. Tiene que mover Peñarol para que arranque el segundo tiempo. Reitero que se fueron Toni y Laxal para la segunda parte. Ingresaron. Van a ingresar Cabrera con la 7, Abel Hernández con la 99, el Pandense.
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1: Allá está ingresando Abel Hernández al campo de juego. Ingresa también el cangrejo Javier Cabrera. Peñarol defiende en el segundo tiempo el arco. Queda la Welfi Central defiende con Rodolfo Largo, que larga.

0: tarde. A mover Matías Ares, va a comenzar el segundo tiempo.
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0: A comenzar la segunda parte, tiene que pitar Raneras, cambió la indumentaria para el segundo tiempo, toda la terna arbitral. Habrá salido así, mueve Peñarol ya, rueda la pelota, somos el equipo, somos el elenco, somos fútbol en la 30. 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
0: Avanzaba por derecha Peñarol, quería la pelota hacia adelante. 30 de Perbarca, bien parado. César Runes entregando pelota al círculo central. Ha devuelto la pelota Ferreira, que anticipa, toca por derecha, viene Peñarol. Llevando la pelota, 30 después de meter el centro, quiere jugar por abajo, la mete punzante, corre Cabrera, va hasta el fondo, se termina la cancha. Termina el terreno. Para el cangrejo Cabrera, envío muy largo. De Jesús Trindade, pelota fuera, saque de meta que va a tomar Rodolfo para central.
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0: Ahora tienen un en el sector izquierdo defensivo del central. Revienta con derecha la pelota, la mitad de la cancha. La quería Santiago Sequeira también. Aparecía Aguilera con Camardo forcejeando por la pelota. Recupera Sequeira tocando atrás por el fondo la pelota de aquel sector. Ya la tiene Luciano Fernández, toca al medio para Murió. Al fondo la pelota para Urrutia, va descargando para Montiel por izquierda, pide Villoldo. La tiene Marcos Montiel. Montiel para Villoldo, el capitán de central, y la salida por zurda.
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0: A la pelota por derecha. Para el conjunto de Peñarol, epa, falta dura sobre Goulart, la falta de Mariano Aguilera, lo levantó un piso Manuel Goulart, que queda sentido, se va a reincorporar el zaguero, tiro libre para Peñarol, ¿eh?
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0: Hubo tarjeta amarilla para Aguilera por la infracción en el avance de central. Pelota por izquierda que tiene el carbonero dominando la que sector de pelota Peña. Roberto Fernández combina por zurda, entrega la pelota hacia adelante para que venga Peñarola. Ya la tiene Lucas Hernández. Hernández para Roberto. El Beto Fernández la cruza por derecha. Pelota abierta para el cangrejo Cabrera. Marca Nunes. Golpe de cabeza al rebote. Viene Barbosa. Combina para Cabrera. Toca el medio para Trindade. Escapando la marca de Isaac Méndez. Toca bien al medio. Círculo central. Pelota para Beto. Beto que quiere. Quedó para la joya. Vino para Lucas Hernández que la mete al área. Quería con Arezzo. Marca. Arca y saca la pelota central. Pero anticipa volviendo. Sacando la pelota Arezzo, mira cómo la domina, cómo la toca, mira por derecha, mira para Cabrera, va a encarar la marca de Nunes, mete centro, mira para la joya, Hernández se filtra, pelota se va afuera, ya Rodolfo hace cortina como Cortiluz, mandando pelota fuera de la cancha, dejándola escapar, saque de arco que va a tomar central.
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0: La va sacando Villoldo, revienta la pelota a la mitad de la cancha, recuperando. En la mitad del terreno viene Muñoz por izquierda jugando. La pelota para Aguilera, la tiene Mariano. Viene Aguilera de la punta al medio. Domina el 32, quiere llevar la pelota. Casi la pierde, la recupera igualmente por izquierda. Termina perdiendo así con la marca de Beto. Fernández juega para que la tenga. Ahora el cangrejo Cabrera. Ya Javier tocando por izquierda, pelota que viene para Lucas Hernández más adelante, combinando para un Pierre. Viene Leandro con la pelota, un Pierre, cero esférico por derecha para Beto. Fernández Valindio recibe, va a meter un pase, la pide Hernández, prefiere por derecha meter para Cabrera. Cabrera con la pelota, la va llevando el 7. Viene Cabrera, quiere enganchar hasta el fondo del terreno para meter un centro, enganchó otra vez sobre Nunes, mete lindo envío, pelota al área, peligro a él, el remate afuera. Arriba del horizontal, pero por derecha Cabrera, Martín. Parece comenzar a ser una solución en el andamiaje ofensivo de Peñarol.
2: Sí, sin duda, es una ventaja que tiene Peñarol la recuperación de Cabrera, que obviamente no está al 100% para un pique largo, pero sí, con la pelota a los pies es muy peligroso.
0: El centro de Cabrera ubicando a la joya Hernández que le pega. Abel Hernández muy mal arriba el horizontal, pero de afuera saque de meta que va a tomar Rodolfo a reponer.
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0: El esférico va tomando por la punta derecha. El elenco de Peñarol con Trindade en el círculo central, por izquierda para Lucas Hernández, se marcará por aquel sector, el Nando Camarda arriba la pelota para Pierre, se contra Piru Pierre, lleva Leandro, va al pibe Carbonero, la marca, le quita la pelota afuera, hay infracción creo sobre un Pierre, ¿eh? Habrá pelota por izquierda correspondiente al mancha.
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0: Viene con la pelota Trindade abriendo por derecha, ahora pelota para Barbosa otra vez, para Jesús Trindade mete para Cabrera, tiene el cangrejo. Cabrera filtra, pero marca bien Nunes. Sacando la pelota, César Nunes. a la mitad de la cancha para Férico, ya la tiene otra vez entre el español, combinando por izquierda Isaac Méndez, mete para Núñez, adelante la pelota, han combinando con Aguilera, Aguilera para Núñez, por izquierda lleva la pelota al 26, se viene el Moreno, la tiene Núñez, llevando la pelota a César, quiere escapar, termina perdiendo pero recupera, toca atrás, balón para Aguilera, hay empujón para mí de Beto, hay falta de Roberto Beto Fernández, habrá tiro libre por izquierda, corresponde en campo enemigo central,
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0: Qué lindo que está el Sonic, che. Ah, qué bueno que está. Pelota por derecha, la tiene Muneo. Abre juego para acabar de que puede meter el centro de tensión. Pica primer palo para ver, rebota, será córner o no. ¿Qué es? Saque de arco. Está Camarda, pelota por derecha, Camarda cuando quería también Hernández ir a traer el balón. Aprieta, se termina perdiendo fuera por raya final, rodilla derecha. Con algún problemita para Lucas Hernández esta noche, capitán de los Carboneros, habrá saque de arco. Saque de arco para local. Le va a pegar a Guerre, va reponiendo el mancha.
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0: Asomando la pelota otra vez el equipo Carbonero. A dominando el esférico Trindade por zurda, juega por aquel sector. Para Lucas Hernández que la empuja larga, a correr viene un Pierre. A cerrar en el fondo viene Montiel. Montiel entregando por derecha, se bueno. El enganche allí, Luciano Fernández para quedársela. Con la pelotita, toque atrás, allá va llegando Villoldo, el experimentado, veterano, capitán de central. Quiere adelante con Aguilera, pero ver que peñoró el sacabine Beto. Beto Fernández, pelota para el mancha.
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0: La pelota viene por derecha para Beto, Roberto Fernández tocando para el cangrejo. Cabrera y la pelota, entregando cortito el balón para Goulart, Goulart por derecha, mete adelante el esférico. Allá la tiene Roberto, viene Beto, engancha, juega por bajo, la punta al medio, pelota que viene para quién, para quién, para quién. Para Trindade, zurdazo por izquierda, viene para un Pierre, quiere girar para meter el centro de tensión. El envío para la joya, la peinó, le va a quedar a Arezzo, no, marca justo. A contramano marcando, sacando la pelota Isaac Méndez, combina para Núñez, ya revienta lateral.
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0: Pelota afuera, entregó largo, Emanuel Goulardo, no llegó Barbosa. Hay lateral que va a tomar central, mitad de la cancha, puerta izquierda, tiene que reponerse a César Núñez.
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0: Tengo tiempo, Mariscal.
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0: Saque lateral que va a tomar César Núñez, pelota de para el número 26. ¿Qué pasó? Amarilla. ¿Amarilla para quién? ¿Para Núñez? ¿Pero qué le pasa a Núñez? Lateral otra vez que va a ser Núñez para central.
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0: Ahora dominando por derecha la pelota Luciano Fernández. Ya tenemos 8 minutos con 20 casi del segundo tiempo. 0 para Peñarol, 0 para central. Pelota en el fondo con Montiel. Recibe Montiel. Arco Montiel, descarga pelota para Muneo, por derecha la pelota para Fernández. Viene por el sector de la tribuna José Piedro Domino, le da el contado ahora ya. La pierda afuera ahora el equipo palermitano, no puede dominar Fernández. Luciano pierde la pelota más atrás, lateral que va a tomar Lucas Hernández.
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0: En un ratito me cuenta la variante, el central Tuto Ferreira.
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3: Primera variante en central español, se retira con el número 8, Fernando Camarda, ingresa con la 21, Lucas Pino.
0: Bueno, Lucas Pino al campo de juego. Se va Nando Camarda de la cancha. En el círculo central, pelota de Goulart. Por derecha con Barbosa, cruza por abajo el esférico. Recibe Ferreira. Lucas Ferreira por izquierda tomando la pelota de aquel sector con Roberto. Viene Fernández a Beto. Viene por izquierda la pelota tocando para Luca. Fernández con la pelota juega para Fernández. 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Arriba la pelota, quieren llegar con Abel Hernández, marca Montiel. Acá la pelota Montiel, evita el tiro de esquina por derecha, va reventando el juego futbolista de Central Español.
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0: Se viene Central en la contra. Mira. Atención, llegará el remate al arco. Afuera. afuera el disparo, se llegó el recién ingresado Lucas Pino, con un remate, con un zurdazo, un lindo rebencazo, afuera de la cancha, lo dejó venir, Peñarol a Pino, remata afuera, 10 minutos, segundo tiempo, sigue 0-0.
2: No se quiso jugar Gularte porque podía haber sido una falta con tarjeta roja, lo dejó seguir, lo dejó avanzar, no termina siendo buena la definición de Pino.
0: La tiene Pino, otra vez en la mitad de la cancha con derecha, tres dedos, habrá juego por zurda, pero que viene para que la tenga ahora Núñez, allá la mete Aguilera para Núñez, por izquierda vuelve Tice para meter el centro de tensión, el envío al área, la va sacando Ferreira, la saca Ferreira, la saca Peñarol, pelota por derecha, rebota en un hombre de central, habrá saque de meta, rebota Pino, saque de meta para Peñarol.
3: Se viene el 5 en Peñarol, Eric Remedy.
0: Mira. ¿Quién se va? ¿Lo tenés?
3: Sí, señor. Cuando quiera hacemos el cambio.
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3: Tercer cambio en Peñarol. Se retira con la 27. Lucas Hernández ingresa con la 5. Eric Remedy.
0: Bueno. Remedy a la cancha. Se va Lucas Hernández. ¿Quién va a jugar de lateral izquierdo ahora?
4: Y Trindade, seguramente, ¿no? Sí. Lo que pasa habitualmente con Trindade. Ahora me llama la atención que con ese cambio no sea otro, ¿no? El jugador que pase a jugar ahí en la mitad de la cancha, poner un Pierres y poner por fuera un jugador más ofensivo. O sea, sigue manteniendo esa idea conservadora con algunas posiciones en la cancha donde le sobran jugadores.
0: Bueno, hay un hombre sentido en central, ¿eh? 11:30 de este segundo tiempo, el partido 0-0 entró Remedy. Se fue Lucas Hernández, se viene un cambio central.
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0: Y Luciano Fernández, que creo que no continúa. Muy sentido el 17, dolorido, caliente, enojado. Va dejando la cancha, veremos quién es el hombre que se viene en el conjunto palermitano.
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3: Segundo cambio en central español, se retira con la 17, sentido Luciano Fernández, ingresa con la 5, Sander Navarro.
0: Sander Navarro a la cancha, a ocupar el lateral derecho, se va sentido Luciano Fernández, pelota para Peñarol por el fondo. Se la va dominando Luciano, no, Luca, ¿qué dice? Luca Ferreira. Ferreira con la pelota, se arrima a la mitad de la cancha. La va llevando el Sainz, arriba la bocha, la baja un Fierro, vira pelota por izquierda, atención. Arizona Bestenara viene para ver Hernández para marcar. Atentos, César Runes para marcar. Casi 30, casi 13, debe decir. Casi 13 minutos del segundo tiempo. 0-0 el partido, gana Núñez. Paró por izquierda, corre Aguilera, se viene central, marca, viene Beto. Arca, viene el Beto, Fernández de atrás, le sacó la pelota, se la estirpó Aguilera, balón que viene a la mitad de la cancha, se la tira un Pierre para enganchar, viene para derecha, se manda allí, Leandro tocó bien para Cabrera, peligro, se mete en el mapa, pero primero el centro puede ser, Marca Monio, rebota que quiere Arezzo, está en el área, la meten otra vez al área, la van sacando, la saca central, corre Beto, la tiene igualmente por izquierda otra vez el equipo Carbonero con Ferreira, Ferreira a la mitad de la cancha para Remedy que recién ingresó, Eric Remedy el argentino, dominando la pelota, tocando para Beto, para un Pierre que va jugando por el centro de la cancha, tocando otra vez la pelota para que la tenga Beto, Fernández para Arezzo por derecha, va Peñarol ahora con Gularte tocando para Barbosa, más adelante para Cangrejo Cabrera con Barbosa, marca justo sacando la pelota, Luna, rebotó, la va a tomar Peñarol por derecha, quiere Barbosa, va enganchando, va dibujando, la saca afuera ahora Aguilera. Abre lateral para derecha que va a tomar el propio Barbosa para Peñarol.
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0: Señoras, señores, estamos en 14 minutos casi del segundo tiempo. Rebota en la panza de Núñez, que se toca la panza porque le dieron un pelotazo bárbaro. La tiene Remedy. Por derecha para Cabrera. La sirve al área. Viene para Vélez Hernández. Marca. Saca central. Por izquierda la corría, pero no llegaba Trindade. Recuperando por derecha la pelota el equipo palermitano. En aquel sector viene Sander. Sander Navarro. Combinó para Bonio. Por derecha para Sander. Otra vez viene Navarro llevando la pelota para aquel sector. La quiere Navarro. Viene Navarro. Quiere llevarla al 5. Termina perdiendo. Se la van quitando. La saca Peñarol. La contramano. La pelota para el Guayi Carbonero. La tiene Washington. Aguirre para salir. 14:30. Segundo tiempo. El score está cerradito. Placar cerrado. 0-0 el match.
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0: El esférico por derecha lo va consiguiendo Cabrera. Cabrera tocando en corto la pelota para Eric Remedy. Remedio la juega por zurda. Corre quien va por allá. Un pierre llegará. Atención, marca bien. Sacando la pelota. Ander Navarro combinando al centro de la cancha. Pelota para Pino. Lucas Pino otra vez con Navarro. Navarro con la pelota. Viene para Quero Pierre. Navarro se frena. Engancha. Toca bien al medio con Muñoz. Al fondo de la pelota. Juegan para Villoldo. Villoldo con Núñez. La pasea al equipo que dirige Diego Sela, el argentino.
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0: La tiene Montiel. Ah, qué bien salió Montiel haciendo Pinino. Tocando la pelota al medio. Para Isaac Méndez, otra vez atrás, esférico para Urrutia. Urrutia abre por derecha para Méndez. Méndez que lo tiene, Méndez. Méndez va arriba la bocha, un hombre que cae en central. Peter Nanera, es una infracción. Habrá tiro libre por derecha en campo enemigo, 15 y medio. El segundo tiempo, 0-0, lo bajaron a Pino. Habrá tiro libre por derecha que va a tomar central.
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0: Ahí a Lucas Pino la infracción. Tiro libre que pita Eras. Habrá tiro libre para central. Por derecha, casi la mitad de la cancha. Tiro libre para el equipo palermitano, 16 minutos.
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0: Habrá tiro libre que va a tomar Mariano Aguilera. Llegará el 32 para levantar el centro para central. Señoras, señores, 16 minutos. Ya con 20 de este segundo tiempo. En el campeón del siglo, Peñarol Central Español 0-0. Llegará por derecha no más de 7.000 espectadores en la noche. Arbonera en el estadio Mirasol. Llega Aguilera, mete el centro, pelota larga, segundo palo el arquero. El arquero se la queda, se la tiene Guachi.
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0: Por derecha la pelota la va teniendo un ratito Barbosa. Juega para Remedio, el argentino que juega más al medio. Para Beto, Roberto Fernández por izquierda para Trindade, llevando la pelota para aquel sector, viene para un pierre, pisa la pelota frente a la marca de Pino, dominando, entrega de la punta al medio para Remedio, toca de primera, viene atrás Ferreira con el esférico. Ferreira para juego por derecha, juega para Gularte con la pelota, ahora por Henderson, metiendo para Cabrera, va el cangrejo, va Javier Cabrera, pelota que venía para Remedio, arriba para Arezzo, remate trabado, termina sacando del fondo Villoldo, complementa Méndez, pelota que tiene central, ¿eh?
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0: Hay un centro, ahora no llega Abel Hernández, la pelota lo pasa, recorre toda la cancha, será pelota para Central Español, 17 y medio ya del segundo tiempo, reitero. Hay lateral por derecha que va a tomar Sander Navarro, corresponde al palermitano.
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0: Esférico, jugado por izquierda para Peñarol. Un pierre que gira, un pierre que la tiene. Toca al medio para Cabrera. Arca bien central. Traba en la mitad de la cancha, pero ya la pierde el palermitano. Recupera el esférico. Otra vez Peñarol. Allá en la mitad de la cancha domina eso que va a buscarla. El esférico viene por derecha. Atención, la va llevando el carrero con Remedi. Remedi por izquierda. Lleva pelota con un pierre, otra vez con Erike. Remedi que la tira, Remedi que domina, juega para abajo. Pelota para Gularte, Manuel Gularte y el esférico. Arriba la pinchola, metió por izquierda, viene por Pierres. Arriba la pelota. No llega nunca Trindade, que quedó como capitán tras la salida de Lucas Hernández. Abre lateral, por derecha en el fondo que va a tomar Navarro, otra vez para central.
4: Le sobra uno de los dos volantes centrales a Peñarol. Remedi solo alcanza para esta forma que tiene Central de jugar y esperarlo tan atrás. Estaba viendo posibilidades en el banco suplentes, está claro que no hay tantas, pero por ejemplo Cepillo González perfectamente ya podría estar dentro de la cancha, intentar de otra manera con un Pierres por dentro y Cepillo por fuera.
0: Pelota ahora con un remate de un Pierres que contiene bien el portero brasileño Rodolfo, la revienta con zurda el arquero.
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0: Quería la pelota Aguilera y falta sobre Cabrera. La infracción de Aguilera lo termina tumbando al cangrejo y tiro libre para Peñarol.
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0: Pelota por izquierda, la va a tomar otra vez el mancha. Viene en aquel sector, un pierre. Recuesta. Quería ahora Ferreira para Roberto. Mira el indio Beto Fernández, la mete por izquierda, corre un pierde por aquel sector. Arga, saca bien la pelota por derecha. Otra vez central español. La pelota viene para Santa Navarro, quiere correr por allá, por la tribuna del contador José Pedro Domeani. Arriba mete la pelota. Navarro no llega nunca a Sequeira. Arca quita en el fondo Ferreira. Ferreira que va, la mete por zurda. La pelota no la puede controlar ahora Arezzo. Pelota fuera de la cancha, lateral por derecha que va a tomar central.
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0: Algo le pasó a Navarro, le tiró la ingle. Le tiró en la zona de la ingle a Sander Navarro. Señoras, señores, juego detenido. Lateral por derecha que toma el propio Navarro, que puede continuar en cancha.
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0: A 20 minutos y medio del segundo tiempo. La tiene Navarro en sus manos ya. El lateral lo va tomando central.
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0: Remedio por derecha, vete pelota para que suba Barbosa. Viene Brian Barbosa con la pelota, toca atrás otra vez para Remedio. Coloca la pelota de la punta al medio por bajo, círculo central. Aparece dominando Ferreira, viene el zaguero. Lucas Ferreira por derecha, coloca la pelota para Remedio. La tiene Remedio, otra vez por izquierda, viene para Beto. Ronda con la pelota, más adelante con Vira para Peligro. Le puede pegar al arco, llegó, tiró, rebotó la pelota, el disparo se pierde fuera para Beto de esquina. Para Beto de esquina, a ver qué dice Hernanera. Señoras, señores, el remate. Leandro Pierre, corner. Hay corner por derecha que va a tomar Peñarol.
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0: Bueno, me parece que Sander Navarro no corre ya, No va más en el partido. Se tira al suelo, se toma. Reitero, la zona de la ingle es un tema muscular. Lo que le está sucediendo a Sander Navarro, y ya hay un futbolista de central que se prepara para entrar a la cancha.
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0: Se prepara también el Viruta Vera, Se prepara Diego Vera. ¿Cuánto tiene? 40, 41. El Viruta está grande, Qué recorrido para Vera. ¿Cuántos clubes? Gaby. Y ahora en Central Español en esta temporada. Señores, lo van retirando a Sander Navarro de la cancha. Lo van a atender afuera. Se va a reanudar el partido. Tenemos 23 minutos del segundo tiempo. 0-0 de Cerecor.
3: Tiene 41 años el Viruta Vera, que es uno de los que se prepara. Aparte se va a preparar el número 28, Sebastián Sánchez, y el número 22, Ernesto Aramburú.
0: Bien, Aramburú, Sánchez y Vera, viene el centro, va Peñarol con el córner, pelota al área, el arquero le sacó a media, rebotó, le pegó el Hernández, muy arriba, muy mal afuera. El remate de la joya Abel Hernández tras el rebote, la pelota la dejaba quietita dentro del área, allí muerta. El arquero Rodolfo que queda sentido. Abra saque de meta para central. Se prepara Sánchez, se prepara Aramburu. Se prepara Vera para venirse a la cancha del equipo palermitano.
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0: Bueno, Navarro no va a continuar, Se vienen los cambios. Atento Tutti. Atento Ferreira. Tres variantes son las que va a meter el técnico Diego Silva, el técnico de central.
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0: Señoras y señores, dale, te escucho.
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3: Tres últimas variantes en Central Español. Se retira con las 5 lesionados Sandra Navarro. Se retira con la 19 Santiago Sequeira. Y se retira con la 7 Franco Muñoz. Ingresa con la 20 Diego Elviruta Beira. Ingresa con la 22. Estamos hablando de Ernesto Aramburú. Ingresa también con la 28 Sebastián Sánchez.
0: Muy bien. Vamos.
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0: Bueno, señores, las variantes en central. Entró el Viruta, se fue Sequeira, entró Sánchez, se fue Muñoz. Entró Aramburú, se fue Sander Navarro, que lo tiró lateral derecho. Hace un ratito se había ido Fernández Sentido. Entró en su lugar Navarro, se va Sentido, estuvo 5 o 6 minutos. Pelota en el fondo, revienta Central Español, 25 minutos. El segundo tiempo, lateral por derecha que va a tomar Barbosa para el mancha.
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0: La tiene por izquierda la pelota. Un pie reviene Leandro, llevando el esférico. Juega por abajo, de la punta al medio. Pelota para Remedio, Remedio para Beto. ¿Qué prepara? Viene por abajo, pelota para Pires. Quiere enganchar. Metió para Vero Hernández, cae y no hay falta. Recupera la pelota central. La tiene Xan Méndez. Toca derecha para Verde. Primera minuto. Mira que pelota metió por derecha para que corra, para que vaya por el sector central. Arriba la colocan para Aguilera. No llega nunca. Aguilera no llega. La linda la contra. Argo en vivo para Aguilera, que no llegó nunca. Saque de arco. Reponiendo el carbonero.
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0: Esférico que va tomando otra vez Peñarol. Arriba la bocha para la joya. Arca y saca del fondo. Defendiéndose central. Méndez que le pega adelante, pero se la va a tomar Peñarol, que quiere plantarse en campo enemigo definitivamente. Arriba la pelota. Marca bien Méndez. Abre por derecha. Quería la pelota en aquel sector. Aramburu. No llega el 22. Llega, pero la deja quietita. Para que la tenga Peñarol recuperando. Viene pelota para Beto. Fernández apuntó. Ay, lo que le pegó de mal a este muchacho. Pero mirá lo que hizo el Beto. Le metió el dedo gordo y la puso en el primer anillo de la Cataldi. Pelota fuera de la cancha. Saque de meta que va a tomar central 26.
2: No por este remate. Por todo. La verdad que no se entiende como el lindo Roberto Fernández sigue en el equipo y es un incondicional para Aguirre cuando todavía no le ha dado eso que esperaba del futbolista.
0: Señoras y señores, saque de meta que va a tomar central. Le va a pegar Rodolfo Alferca.
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0: Pelota por zurda. La va llevando el elenco Mirasola. Ya viene un pierre, termina perdiendo. Marca por derecha. Acá la pelota Aramburu. Aquí el 22, lucha, pelea también Camarda. Termina sacando afuera Aramburu, pelota fuera del campo. Lateral que va a tomar Peñarol apura rapidito. Alón que viene ubicación de Remedi. Remedi busca pase por abajo. Viene para Beto. Randa con la pelota por derecha. Va a jugar cortito. Alón para Goulart. Desarrima el 4. Viene Manuel. Abre juego por Henderson para Barbosa. Por derecha entre el cuarto. Va llevando la pelota al 36. Brian. Barbosa recuesta al medio otra vez con Remedi. Remedi la pelota. La deja pasar. Jean-Pierre quedó para 30 de por derecha. Mete centro. Pelota al área. Atención Rodolfo. Con los puños. Mira cómo la saco. En paloma. Rodolfo manda la pelota hacia adelante. La va a tomar Trindade para Peñarol.
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0: Arriba la pelota quiere Cabrera. La pelota pica será. Rodolfo es un arquero que le importa poco la estética para salir, para desplazarse. Recién la que hizo con los puñetos hacia adelante fue de dibujito animado. Señores, abra saque de meta que va a tomar Rodolfo Alves, el arquero brasileño. El arquero de central la va a reventar.
4: El segundo tiempo de Peñarol es un dolor de ojos. Es bravísimo de ver este segundo tiempo de Peñarol. La verdad, no se ve juego, no mejoró con los cambios. Me imaginé que la idea era 4-4-2 para llegar por fuera, terminar por dentro. Tampoco sucede. Complicado, complicado el panorama.
0: Sí, está bravo Peñarol. Balón por derecha, quiere Cabrera, rebota la pelota en quién. En Méndez, viene para Rizzo, le pone el pecho, quiere escapar, toca por derecha. Venía para Barbosa, contramano, marcando, sacando la pelota Aguilera. Se la queda Mariano, marcó Barbosa, pelea Núñez, marca Núñez, revienta Núñez. Balón afuera, lateral para Peñarol.
3: Últimos dos cambios en Peñarol, se van a aprontar y van a venir Franco y Cepillo González y Facundo Batista.
0: Bueno, Batista y el Cepillo González. Pelota por derecha, quiere Trindade, era Remedi, perdía. Recuperando en el fondo, epa, dejó algo Remedi, Saca central del fondo que se levante a Diceira. Pelota para Goulart. Recuperando Peñarol, el esférico. Viene para Beto. Fernández por abajo. Tocó pelota cortita para un pierde por derecha. Mete para Cabrera que puede meter el centro de área. Va Peñarol. El envío al área. Quiere Arezzo. Marca Villoldo. Saca la pelota Villoldo. Abra por izquierda. Lucha Peñarol. No llega nunca. En aquel sector Trindade. Bocha fuera de la cancha. Abra lateral que va a tomar central. Pelota en manos, va a reponer a Aramburu.
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0: Hay lateral que va tomando Aramburu. No más de 7.000 espectadores en la noche. El campeón del cielo, noche fría invernal de lunes. Terminando la tercera fecha del intermedio. Sería. Pero él no aprovecha la chance que perdió ayer Nacional para sacarle 8. Peñarol aprovecha la chance para ganar y arrimarse, ponerse como puntero junto a Depor Maldonado y a Racing de la Noel con 36. Queda con 34 con este resultado, 2 puntos de la tabla, de la cima de la tabla. Balón por izquierda, Martínez Ferreira, la carga el carbonero.
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0: Ya la tiene Remedy, con la pelota de Erika. Descarga por abajo, viene para un pierre. La tiene Leandro, abre para derecha el juego. Está combinando para que la tenga Barbosa. Barbosa que quiere engañar, termina perdiendo para Javier Aguilera. Aguilera con la pelota, marca Barbosa. Porfiado él, ganó, llevó, marcó, sacó Núñez. Núñez tocó la pelota al medio. Viene para Aguilera otra vez para Núñez. Pica, pica por izquierda, se viene central, solo está Núñez, quiere engañar, termina perdiendo Marco Vingularte. Adelante la pelota, corrió, pierde. Porque marca Gularte, saca con un pie. Pelota para Peñarol.
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0: Un Pierre que la aguanta. En la mitad de la cancha se prepara dos variantes, ya dijo Tute. Peñarol para cerrar el partido, para intentar conquistar la victoria. Balón que va tomando Ferreira, se arrima Lucas, abre por sur del juego. El esférico lo va tomando el conjunto de Peñarol por aquel sector con un Pierre. Un Pierre descargó, tocó adelante la pelota, la quiere Abel, viene para Arezzo, peligro. Arezzo metió para Hernández, se quiere meter el área por aquel sector, viene por zurda. Pelota jugada para Trindade, el toque al medio, el arquero, Rodolfo Alves, tapa el centro que proponía Trindade, será correr por izquierda para el Mancha.
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0: Habrá tiro de esquina que va a tomar el conjunto. Arbonero viene al centro, pelota, primer palo, el cabezazo afuera, señores, de Beto Fernández, pelota fuera del campo. Habrá saque de meta para Central.
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0: No sé si tiene los cambios allí, Tute ya me va a contar.
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3: Últimas dos variantes en Peñarol. Se retira con la número 4, Manuel Gularte. Se retira con la 19, Matías Arezzo. Ingresa con la 9, Facundo Batista. Y con la 80, Franco y Cepillo González.
0: Bueno, lo saca Gularte, lo pone el Cepillo. Batista entra, sale Arezzo. Saque de meta para Central, 32 minutos. Este segundo tiempo, 0-0 está el partido.
2: Entiendo la salida de Gularte. Ahora, la salida de Arezzo en un partido que tenés que ganar y por lo menos dejar un goleador ahí para que pueda pescar una dentro del área, me parece un despropósito. Quedarse con Roberto Fernández, con Trindade, con Remedio en la mitad de la cancha y sacar un goleador. Pero bueno, lo sacó en una final de campeonato, que me va a extrañar de Aguirre.
0: La tiene Guerra ahora que recoge centro. Por derecha cuando proponía Central. Allá con Méndez. Recupera la pelota Peñarol en mitad de la cancha. Dominando el esférico por derecha. El Cepillo González, comino para Cabrera, toca el medio. Pelota que viene a la ubicación de Remedy por derecha para el Cepillo. La quiere Franco. Quiere González, el campeón mundial sub-20. La va sacando Núñez para Central. Arriba la pelota, la mitad de la cancha, la va a tomar Barbosa por el picho. Por abajo para Ricky Remedy. Remedy prepara centro, mete el envío, va para Batista, va para Abel. Arca y saca la pelota central del fondo con Montiel. Abre por derecha para Aramburu, ya la tiene con Pino, la tiene Central Español.
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0: Sebastián Sánchez termina perdiendo la pelota ahora. Recupera Peñol con Abel por izquierda, viene por peligro. Ya va un pierre, pisa la pelota, quiere enganchar, se mete al área. Cayó, no pasa nada. Cayó en el área, no pasa nada. Simulando un pierre. Pelota que va a recoger Peñol por izquierda. Ya la tiene otra vez. Dominando Trindade, viene el remate de Remedy, marca. Arca y saca el fondo. De Central termina sacando la pelota Pino. Recupera por izquierda Peñarol, que propone casi 34. Casi 34 minutos de este segundo tiempo. Paró por izquierda que tiene Peñarol, insiste para que el sector Remedy quiere meter centro. Cae solo. Solito se cayó Remedy. Quedó tendido. Ha tirado a la cancha. Solo cayó el futbolista de Peñarol. Pelota que recoge, recupera Central.
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0: Abre el lateral por derecha. Que va a tomar Aramburu para Central. 34 minutos. Redondo. Señora del segundo tiempo. Aguanta Central el resultado. 0-0. hasta la que va tomando Aramburu. La pelota viene a la mitad de la cancha, la va restando de cabeza Peñarol. 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Parón por izquierda, corre Abel Hernández, marca Montiel. Anda la pelota a la tribuna, afuera de la cancha. Abra lateral que va a tomar Peñarol.
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0: Ya en el fondo Barbosa, que pasó a jugar como un zaguero ahora. Tocando la pelota para Franco Cepillo González. Abre por derecha con Cabrera. Terminó perdiendo la pelota para Aguilera. La tiene Mariano. Aguilera para central. A contra mano viene. Marca el Cepillo. Se recupera pero pierde. Marca Núñez sacando el esférico. Sacando un corto atrás para Villoldo. El capitán recostó mitad de la cancha. Viene para Vera. El Viruta que la tiene. Juega por derecha. Viene para Pino. Pierde Pino. Pierde Pino la pelota. Recupera. Se la tiene Peñarol.
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0: Venía al centro largo para Batista, no llega nunca la pelota, muy llovido. No llega nunca Batista la pelota, el esférico pica, se va fuera de la cancha, 35-21, qué poquito Peñarol, ¿eh? Qué pocas ideas que tiene el equipo de Aguirre, 0-0. 35 y medio.
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0: Hay salida para central recién ahora. Le pega el portero que repone.
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0: Saca por derecha la pelota Peñarol, pero ya la quería central con Nune. Revienta Barbosa, corre Abel Hernández, marca Montiel. Saca Montiel. A la mitad de la cancha Nunes, termina perdiendo, recupera Peñarol. Se viene por la pelota Beto. Viene Roberto Fernández, toca al medio, peligro, pelota por Pierre, le va a pegar, remate al arco, fuera de la cancha, desviado. El disparo de Leandro Pierre. ¿Y vos qué querés? ¿Vos qué querés, Maricana?
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0: Habrá salida por el fondo, otro saque de arco que va a tomar central, le va a pegar el portero Rodolfo Alves.
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0: Ya revienta el portero Rodolfo, balón que cruza la mitad de la cancha, punta derecha. Corre por aquel sector, no llega nunca Pino. Se la termina el terreno lateral que va a tomar el mancha por sur de la Trindade.
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0: El esférico cortito lo toma Rico, remedio para Peñarol. Apura a la gente, al equipo del campeón del siglo. A lo que tiene Barbosa jugando como zaguero Aragón. Ferreira se junta en los back centrales de Peñarol. El esférico cortito otra vez viene para Remedi. Remedi juega por derecha arriba para el Cepillo González. La tiene Franco, vino para ver por derecha, combina bien pelota con el Cangrejo, casi 37. Ve el Cangrejo, se termina el campo de juego. Se termina la cancha para Cabrera. Y habrá saque de arco para el conjunto de Central Español, 37-20.
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0: Le va a pegar Rodolfo la pelota. Todavía no es efectivo el saque de arco. 37 y medio. Peñarol no encuentra la apertura del placar. 0-0, cerradito el partido. Le pega de zurda Rodolfo durante el pelotazo. Arca por derecha, saca la pelota Barbosa, deja escapar Núñez. Afuera para Bocha, hacia lateral para Central.
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0: Tiene por izquierda Trindade, mete centro, atención, pero talera, cabezazo, ¡ay! Afuera. El cabezazo de Batista, medio que de espalda. Facundo Batista metió centro, un pierre, contorneó el cuerpo, el cuello también. Mete el frentazo, pelota afuera, lejos del poste izquierdo. Saque de meta que va a tomar central.
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0: Será saque de arco que va a tomar Central Español. Le va a pegar la pelota a Rodolfo. A reventar el meta, al meta visitante.
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0: Acá la pelota afuera, Villol, dobra lateral por derecha cuando quería. Cabrera, viene por derecha el servicio González. Esto es centro, pelota para Batista, la baja de cabeza, la mete largo finalmente el arquero. Rodolfo se la queda. Tibio cabezazo, quería el medio, le salió recto al arco, pero Tibión Balón que tiene el arquero de Central.
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0: Ayer ganó Deportivo Maldonado 3-0, sí, 3-0. Frente Nacional en el campus, en el domingo, Burgueño Miguel. Y se trepó la punta de Aranol junto a Racing con 36 puntos. Peñarol no llega, ¿eh? Llega a 34 con este empate. Si gana, llegará a 36. Desde Pillo, contramano. Capaz bien de la marca de Mariano Aguilera. El balón por derecha lo va a tomar Peñarol con el cangrejo Cabrera. Javier y la pelota. Entrega para Barbosa. La pinchura mete en área. Esférico para Abel Hernández. También quería Batista. La saca en media. Termina sacando Montiel. Que recupera en el rebote. La pelota otra vez el Beto. Hernández que va para Peñarol por derecha. Metió para el Cepillo. Le puede pegar. Le puede pegar. A González. Remate por abajo. La quiere Abel. Marca. Y saca Central Español. Hay un hombre caído. Era Aguilera. Casi 40 minutos del segundo tiempo.
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0: Ha pasado los 40 minutos del segundo tiempo. La preocupación de Aguirre porque no encuentra la vuelta del equipo. Habrá tiro libre para Central en el fondo.
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0: Ale pega la pelota. Al Xavi Yoldo la revienta. Balón aéreo. La termina sacando de cabeza. En el fondo de Peñarol, Roberto Alberto Fernández le manda afuera. Hay lateral por izquierda, su ofensivo que va a tomar Central. Lo tiene que hacer otra vez Núñez, va a reponer el visitante.
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0: Hay lateral que va a tomar Núñez. Coloca la pelota a tres cuartos. Viene a la ubicación de Aguilera. Qué lindo taco metió para Núñez. Se viene Central por izquierda, llevando la pelota a César. Viene Núñez. Lleva la pelota a Núñez. Toca al medio otra vez para Aguilera. Quiere escapar por zurda. Llevando la pelota al 32. Marca Peñarol. Por derecha el Cepillo González y la pelotita.
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0: Ya la tiene un Pierre. Dominando la pelota. ¿Qué digo un Pierre? Se remedia que la lleva. Viene a marcar. Isaac Méndez la tiene siempre Enrique. Remedio la pelota para el argentino. Por derecha mete la pelota para Cabrera. Viene Cabrera. Cabrera la mete al área. Pelota para Abel Hernández. Atención, la peinaron. Marca Villoldo. Saca la pelota Villoldo. 41 minutos y medio.
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0: Ay, que se la lleva el Cepillo, pero marca justo al piso. Sacando la pelota notablemente Alejandro Villoldo, el capi, el capitán de Central, veterano, el viejito. La mete por izquierda para Núñez, no recibe falta. A ver qué dice Ranera, que no. La pierda fuera Central, será lateral para Peñarol. 42 minutos, el segundo tiempo, sigue 0-0 en el campeón del siglo.
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0: Ah, con la pelota, dominándola Beto, Fernández combinando cortito para que la tenga Peñarol, venía Remedio con la pelota, juega por izquierda, se viene Beto, Fernández para un pie, quiere meter centro, va a enganchar sobre Pino, descarga, toca atrás, entre cuarto, pelota para Ferreiro, Ferreira por zurda, metiendo la pelota para Trindade, viene centro, pelota para Batista, marca, y saca del fondo la pelota Montiel, rebotó de fuera y con la quiere Batista otra vez, quedó para Cangrejo, atención que se perfila, viene Cangrejo, abre, otra vez a la mitad de la cancha, por izquierda para Ferreira, propone otra vez Peñarol, viene centro, arca central español, rebote que toma Beto, pelota al área, va al mancha por la victoria, saca, saca Villoldo, defendido la pelota, bien central en esta.
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0: Pino toca el fondo, reventando a Aramburu ahora, quería Sebastián Sánchez, revienta el pase largo a Aramburu, no llega nadie. Recuperando por el fondo para Peñarol aparece Barbosa. Se viene el cero. Barbosa en 43 minutos comenta para por derecha la pelota para Cabrera. Quiere primero el Cepillo González. Viene Franco González. Va Peñarol por el gol. Mete centro Rodolfo. Así longa para Rodolfo. El arquero brasileño se queda con la pelota. 43 y medio segundo tiempo.
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0: Cabrera de la punta al medio. Combinando la pelota. Jugando para Remedio. Por bajo la pelotita. Viene para Cepillo. González por derecha para Cabrera. Que puede meterle centro. Tensión. El envío contra Lera. La peinó Batista. La quiere Abel. Corre la joya. Oye, llega, sí. Allí en el 99, Abel Hernández llevando la pelota a la joya. Mira la joya con la pelotita, toca atrás, descarga. Pelota que viene para Beto. Fernández al medio para Remedio, le puede pegar o no. Esta pelota para Abel Hernández otra vez. Marca bien central. Sacando la pelota al equipo palermitano. Se la tiene Méndez para salir.
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0: Con Pierre que la tiene, domina el 5, viene el argentino. La tiene otra vez. Ahora Remedio con la pelota, hace un rodeo, toca con zurda, viene para Leandro. El pibe Carbonero, viene un Pierre. Abre por derecha la pelota, la va jugando para Cabrera. Se viene Cangrejo, atención. Cabrera mete el centro, va pelota al área. Falta en ataque. Infracción en ataque. Reclama tarjeta para Ferreira, que quedó enganchado allá adelante buscando la pelota. Hay un hombre muy sentido en central español. Y vendrá la amarilla para el hombre Carbonero, casi 45.
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3: Siete más.
0: Bueno, amonestado ahora. Amonestado. Ferreira, ¿qué me dice?
3: Siete más.
0: Gracias, Tute. 7 minutos más hasta los 52. Va el segundo tiempo, será el final del partido en ese momento.
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0: Bueno, hay un hombre muy sentido y van al bar. A ver que se cheque una posible tarjeta roja. Señores, 45 y medio. Esto va hasta el minuto 52. Viene Heras a sacar una amarilla en el banco de Peñarol primero y a revisar el VAR por una posible tarjeta roja para Ferreira, quien ya le mostró la amarilla. Veremos qué dice el juez de partido.
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0: 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Mira, pareja, lo termina echando Arezzo por protestar. Arezzo ve la tarjeta roja. Señora, sí, señor, si no me equivoco, lo termina echando Arezzo. Ya estaba en el banco de los suplentes porque había sido pieza de recambio y lo habían sacado de la cancha. Y le muestra la tarjeta roja y sigue protestando Arezzo. Hernán Heras le sigue protestando. Qué calentón que anda Arezzo en los últimos tiempos. Qué calentón que anda Matías. Y ahora se gana la tarjeta roja y le viene a decir de toda Heras. Y ahora lo mira serio, nada más. Cuando tiene que mirar también el monitor del VAR. 46 y medio, Aguirre viene a sacar a Arezzo, que vio la tarjeta roja.
2: ¿Y dónde está el capitán del barco? ¿Dónde está el técnico de Peñarol? Sacando a su goleador para evitar esta roja. No, Aguirre no está para dirigir. No está. ¿Dónde está Berseri? ¿Dónde están los ayudantes? Tiene que venir al rato Lucas Hernández, que estaba en el banco frío ya para irse. Aguirre que corriendo 80 metros. ¿Dónde está el capitán de este equipo?
4: Es la misma sensación que da a los jugadores dentro de la cancha, es afuera. Falta de reacción. No reaccionan a tiempo con los cambios, no reaccionan a este tipo de... Algunos pueden decir que son detalles, otros te pueden decir que es una forma de ver la realidad del equipo. La falta de conducción que existe hoy en día es tal cual. Tienen que ir, y si no es Aguirre, tiene que ir Berseri. Berseri metido dentro del banco de suplentes en un momento así. Bueno, es otro ejemplo de lo que es este momento de Peñarol.
0: Lo van a echar a Ferreira, ¿eh? Viendo la reiteración, muchachos, creo que está bien sacada la tarjeta roja. No, el golpe es tremendo con la pierna derecha. Impacta en la cabeza del hombre de central español. Expulsado Ferreira, creo que está bien, ¿no? Cuéntenlo ustedes.
2: Sí, a ver, la mala fortuna de ir a la pelota, que se la sacan y está la cabeza. Sí, es violenta la falta, y más mirándolo en cámara lenta como hace el chicotazo la cabeza del jugador de central, ¿no? Por ese lado, yo creo que no se puede discutir. ¿Cuál hubiese sido la respuesta? Está bien. Bueno, otra roja para Remedy. Bueno, Peñarol sí. Está en un caos absoluto y no hay nadie que lo pueda sacar.
0: Eso te iba a decir. Expulsado. Señora Remedy, que responde enérgicamente sobre el árbitro. Queda con 9 hombres Peñarol, expulsado primero Ferreira.
4: Pero no hay nadie.
0: Ahora Remedy.
4: Que lo
0: señoras
4: saque.
0: Y señores, qué programa, ¿eh? Ni Remedy, ni Ferreira, ni Arezzo el domingo pueden ir al Trócoli para enfrentar a Cerro por la cuarta del intermedio antes del parate por el Mundial. Señoras, señores, quedó con 9 Peñarol, expulsado Ferreira a la cancha. Expulsado Remedy también del campo. Y la roja en el banco de los suplentes para Arezzo. Qué descontrol, ¿eh? ¡Qué desbarajuste, señores, entre Peñarol!
4: Pero además, Gaby, si es Aguerre el que tiene que ir a tranquilizarlos y sacarlos a dos jugadores, imagínate, ¿no? El desorden general de este equipo, sin conducción fuera y dentro de la cancha.
0: Bueno, Remedy lo va a sacar Aguirre ahora, ¿eh? Está muy caliente el argentino. Rick Remedy lo saca también el Indio Olivera. Señoras y señores, Peñarol es un desconcierto. Realmente la falta de reacción, como dicen los compañeros, futurísticamente hablando, claramente lo digo, ¿no? Y después con estas cuestiones deja mucho que desear. La 49 y medio, esto va hasta los 52.
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0: Algo le dice Gularte también al asistente del señor, primer asistente Andrés Nievas, ¿eh? Señoras y señores, expulsado Ferreira, expulsado Remedio, viene con otra roja. Eras, será para Gularte. A ver, otra roja que muestra Hernán Eras. Ya 50 minutos. 50 minutos, esto va teóricamente hasta los 52. De los descuentos no se jugó nada. De los descuentos no se ha jugado nada. Abra tiro libre para Central.
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0: Bueno, mostró cuatro rojas a la carrera, Eras. El VAR está llamándolo, algo le está diciendo. Señoras y señores, dialoga Hernán Eras con Cristian Ferreira, jefe VAR esta noche. Abra tiro libre para Central. 50 minutos con 40 del segundo tiempo.
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0: Sigue el diálogo entre el VAR y Eras. Allí está Villoldo y Central tendrá un ratito para intentarlo, porque no con dos menos Peñarol. Habrá tiro libre que va a tomar Central, todavía no se hace efectivo.
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0: Tengo tiempo.
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3: A partir de ahora,
0: Recién ahora, se van a jugar los 7 minutos. Desde los 51 vamos hasta los 58. Tendrá tiempo Central para intentar ganarlo con dos menos Peñarol. La pelota a la mitad de la cancha por izquierda, se la tiene Villoldo. A la carga viene Central.
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0: Ataca por derecha el equipo Valero Vintero, vendrá centro de pelota al área, peligro. El cabezazo de Sánchez, la termina sacando. La termina sacando a Guerra, mira vos. Como un zaguero porque se la pasaron atrás. Rebotó la toma a Mende. En Isaac Mende, por derecha la pelota para Central, que lo quiere ganar en el final. Está en el centro para el Viruta. A ver, el cabezazo, el arquero que sale, sí. El arquero que la tiene. El arquero recupera con 9 Peñarol. Balón por derecha, la tiene Cangrejo. Cabrera a la carga, Balmancha, que está empatando 0-0 con Central.
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0: Se viene Aguilera, la mete para Vera por derecha. Pelota para el Viruta, la baja de la marca, justo Peñarol, rebotó la pelota, la van a tomar al medio, peligro, remata el arquero. El arquero remató Sebastián Sánchez. Y aparece Washington Aguirre para quedarse con el remate del número 28. Central para buscar la victoria porque Peñarol tiene dos menos. Señoras y señores, pelota larga, la va a sacar de cabeza Montiel, arroja al fondo. El arquero Rodolfo que recibe, ya la tiene el meta para el ermitano.
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0: El esférico ahora lo tiene Villoldo. Entrega para Montiel. ¿Qué sucede? ¿Hay algún problema donde? En la tribuna. Le tiran cosas al portero Rodolfo. Rodolfo saca todo para afuera para que siga el fútbol. Claro. Porque Central se da cuenta que lo puede ganar. Señoras, señores, 53 y medio, esto va hasta los 58.
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0: Hoy tampoco pensaron, ¿no? Fútbol local, que Rodolfo o el arquero visitante termine defendiendo el arco de la Welfin en el segundo tiempo, ¿no? No lo vas a hacer defender donde está toda la barra bullanguera, la fanaticada de Peñarol en la Cataldi. Bueno, señores. Pelota por derecha que tiene el futbolista Urrutia, ya la tiene el palermitano.
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0: Interminable esta noche. Ha sido largo el partido. Señores, el arquero Aguirre que revienta. 54, quedan 4 minutos. 54 y moneda. Arriba la pelota, la quiere ver, se la lleva Upierre. Ahora fresco dividido para Batista. Upierre que lucha, Upierre que pierde. Arca Nune, mete por zurda la pelotita. Ataca central español. La va llevando el 32. Se viene Aguilera. Se viene Aguilera. Atención, le dan cancha. Se viene Aguilera. Quiere tocar por derecha, la consigue. Viene para Pino. Pino con la pelota. Puede meter el centro. Viene por abajo. Le queda. A Méndez va a tirar. Remató a colocar. Afuera. Afuera. El remate. Isaac Méndez afuera de la cancha. 55 minutos, quedan 3.
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0: pelota central para Pepino. ¡Gol! La central español, señores, para mí Pino. Para mí Pino, veremos, señores, que termina definitivamente concretando en el arco. La guerra, le decía, le iba a buscar en el final. Y el puñado de hinchas palermitanos que festejan en la Welfi contra la Henderson. Para mí, Lucas Pino, el remate al ángulo superior izquierdo del arco de Washington. Aguirre, jugada por la punta derecha. Allí combinaron Sebastián Sánchez. Abrió por derecha el juego Aramburu, metió para Pino. Y Pino paró, remató, apuntó. Golazo. Golazo de central español. Lucas Pino, el gol, central 1. Peñarol 0 por la tercera del intermedio.
1: ¡Golazo de Cololó!
2: Ante la locura de Peñarol de quedarse con 9 por protestar, central dijo, es mi momento. No había atacado en todo el segundo tiempo, pero ahora, con 2 más, dijo, bueno, tengo que aprovechar. Y Pino la colgó del ángulo para un golazo.
3: Es que cuando dieron los minutos de adición, era lo peor para Peñarol. No para ganarlo, porque podía pasar esto, lo podía perder. Un poco de calma tuvo central para manejar el ataque y apareció el golazo. Qué noche de Peñarol, ¿eh? Es una noche saca técnico.
4: Gol 300, número 53 del uruguayo, primero de Lucas Pino.
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0: Bueno, señores, está ganando central por 1-0. El gol hizo Pino, los 55. Esto ya se termina. Tenemos 57, casi queda uno. Varón por izquierda, la va llevando. Ahora Aguilera, quiere Aguilera, marcó Barbosa. Se patino, se cayó, pero la tiene igualmente el zaguero de Peñarol, lateral también. Mira por derecha, llevando la pelota para que Barbosa en el medio. Está pidiendo Batista, mira Barbosa, es la personal. Atención, pega atrás para el cepillo. Franco González por derecha, va lateralizando el juego. Por la Henderson, para el cangrejo, es el doble ritmo. Enganchó, va a meter centro, peligro, va Peñarol. Arca, ahora que saca central. Al piso para Berger, venía otra vez Barbosa. Revienta central español, pelota campo enemigo, 57 con 20, interminable. La noche del campeón del siglo. Central español se lleva tremendo premio, se lleva la victoria. Ana por 1-0, con gol de Pino, los 55, quedó para Bel, tiro al arco, Mario afuera. Bajó la pelota con zurda, remató con derecha, Belicho. Abel Hernández, pelota afuera, saque de meta para central, que gana por 1-0 el partido.
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0: Habrá salida, señores, que va a tomar Rodolfo Largero. Rodolfo Alves, por bajo, tocando la pelota para Villoldo, 57 con 55. Va a terminar el fútbol. Rodolfo enganchó, entrega la pelota al medio, por izquierda juega para Alejandro. El capi, capitán de central Villoldo, metió pelota al medio, sale tocando, Juan para Núñez, se va a terminar. Tiempo cumplido, 58-20. Pelota por izquierda, se viene Núñez, hace la contra, mirá. En el central por más, abierto Peñarol, la tiene Aguilera, viene por izquierda, peligro. Puede meter el centro, le pica el segundo para Aguirre. Aguirre sale, controla. Será lo último para Peñarol. Pelota por izquierda para Leandro. El pibe, un pierre, lleva la pelota en cancha. Se viene a la mitad de la cancha combinando para abajo. Pelota que viene a la ubicación. La mitad de terreno con el cepillo Franco González. E iba Peñarol buscando un heroico empate que parece que no va a llegar. Abre por derecha, no va a llegar. Anda mal la pelota fuera el cepillo y lateral. Hay lateral que va a tomar César Núñez para Central Español, ya 58 con 40.
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0: No hay más tiempo, señores, ahora sí, terminó el partido. En el campeón del siglo, noche fría del lunes, a el calor lo puso Central Español, que ha ganado por 1-0 el cotejo. Los 55 minutos del complemento, apareció Lucas Pino para poner el único gol de la noche, el solitario gol que le ha dado la victoria a Central Español, gran victoria. ¿Cómo desaprovechó Peñarol la derrota de Nacional y tratar de conseguir 3 puntos para sumarse a la punta de la anual, ¿eh? Desaprovecha el equipo de la Fiera Aguirre, que además tuvo 4 expulsados, 2 en cancha, 2 en el banco. Algún amonestado también en el banco de los suplentes. Noche paupérrima para el carbonero, que nunca le encontró la vuelta al partido. Primer concepto por la 30, por Radio Nacional, de Martín Díaz, de Marcelo Leukovic, por favor.
2: Fiebre de lunes por la noche. Peñarol sigue encontrando más subsuelo, sigue estando más enterrado, todavía más. Yo creo mucho en los líderes, en los capitanes, que todo grupo tiene que tener. Peñarol no tiene nada de eso. Peñarol en la cancha no tiene alguien que se muestre con el mayor respeto para que el resto lo mire y se siente identificado y que lo saque adelante y mira para el costado, y Aguirre y Berceri escondidos en el banco cuando tienen que salir a defender a sus jugadores que estaban protestándole al árbitro. La verdad, Peñarol ha tocado fondo, pero esto ya lo hemos dicho 4 o 5 veces en lo que va del año. La tosudez de Aguirre lo tiene en este momento y la tosudez de Ruglio lo tiene Aguirre.
3: El segundo tiempo de Peñarol fue lamentable.

0: Malísima fue, espantosa. Y lo que le faltaba era que le convirtieran el gol sobre el final con las expulsiones. Me sorprendería muchísimo que Aguirre siguiera siendo el técnico de Peñarol. He visto entrenadores irse por muchísimo menos que esto. Pero muchísimo menos. Entonces estás hablando, hasta me llamaría la atención del propio Aguirre. No le encuentra la vuelta, el equipo no funciona, comete errores en la integración, en los cambios. Lo de hoy fue grave. Es mucho más grave que el hecho de haber desperdiciado otra chance de ampliar la diferencia con Nacional.
1: Bueno, señores, ha ganado Central, pero 1-0. Qué debut para el técnico argentino Central, ¿no? Diego Osella, el argentino que hoy arrancó a dirigir a Central Español, se llevó tremendo premio del campeón de Chile. Información, Estudios Centrales, el ritmo 6-0-1. ¿Quién es Juan Carlos Gómez? Tatuto Ferreira, tiene todo.
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3: Central Español que le ganó los partidos a todos los grandes, tanto Nacional como a Peñarol, y le ganó en esta ocasión a Peñarol en su primera visita en la historia del campeón de Chile.
1: Mira vos qué dato, ¿no? Primera vez que va Central al campeón del siglo, se bautiza con una victoria. Tremendo. Qué momento de Peñarol. Veremos si hay novedades con referencia a Aguirre y su continuidad al mando del equipo. Como dijo Marcelo, como dijo Martín, bueno, a ver si lo tengo a Washington Aguirre, si lo puedo escuchar, muchachos.
4: ¿Cómo tomar esta derrota?
5: Ah, se nos complicó el partido, obviamente, con dos jugadores menos. Central hizo su partido, vino a buscar el punto y se llevó los tres. Y bueno, con dos jugadores a menos, la verdad que es complicado, y la verdad creo que el árbitro también tuvo un poco a favor a ellos. Ya nos pasó, lamentablemente, y otra vez nos siguen pasando. Y otra vez el mismo árbitro, ¿no? Qué coincidencia eso, pero bueno, hay que levantar cabeza, seguir, queda un partido y prepararnos para lo que viene.
4: Muchas gracias.
5: Arriba.
1: Bueno, viendo énfasis en el árbitro. Washington Aguirre, ¿no? Comentarán Martín Díaz y Marcelo Kovic. Me despido. Será hasta mañana a las 5 de la tarde en Somos Fútbol. Muchas gracias. Como siempre en la 30. Buenas noches.
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1: Recuperando la pelota, la mitad de la cancha, Sebastián Sánchez para centro. El portero está la pelota, la mete en el medio, peligro. Ahí va por la victoria, remate. ¡Gol! ¡Gol! La central para Pepino. Central Español, señores, para mi Pino, veremos, señores, quién termina definitivamente concretando en el arco de Aguirre. Le decía, le iba a buscar en el final, y el puñado de hinchas palermitanos que festejan en la Welfi contra la Henderson. Para mí, Lucas Pino, el remate al ángulo superior izquierdo del arco de Washington Aguirre, jugada por la punta derecha. Allí combinaron Sebastián Sánchez, abrió por derecha el juego, Aramburu metió para Pino, y Pino paró, remató, apuntó, golazo de Central Español, Lucas Pino el gol, Central 1, Peñarol 0 por la tercera del intermedio.
2: Golazo de Cololó.
6: Ante la locura de Peñarol de quedarse con 9 por protestar, Central dijo: es mi momento. No había atacado en todo el segundo tiempo, pero ahora con dos más, dijo: bueno, tengo que aprovechar. Y Pino la colgó del ángulo para un golazo.
0: Es que cuando dieron los minutos de adición, era lo peor para Peñarol, no para ganarlo, porque podía pasar esto, lo podía perder. Un poco de calma tuvo Central para manejar el ataque y apareció el golazo. Qué noche de Peñarol, es una noche saca técnico.
3: Gol 300 número 53 del uruguayo, primero de Lucas Pino.
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3: Central que con esta victoria en la Serie A queda puntero junto con Peñarol y Cerro Largo con 6 puntos, y en lo que respecta en la anual, el conjunto palermitano escala a la cuarta posición, estando en posición de copas internacionales.
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4: Mejor no. contanos un poco cómo fue el gol. Viste que estaba ahí revolcado para el otro palo. ¿Cómo fue?
8: Bueno, nada, antes de entrar el técnico me dijo que aprovechara ese espacio en el medio que me iban a quedar y bueno, que terminara, intentar terminar la jugada. Y cuando levanto la cabeza y veo que está del otro lado, bueno, intento colocarla contra el palo. No quería ahí, pero bueno, salió ahí y bueno, la verdad que muy contento.
4: Entró divina, ¿no?
8: Sí, la verdad que sí, que después que entró no sabía qué hacer porque un golazo, la verdad.
4: ¿A quién se lo dedicas?
8: Bueno, nada, se lo dedico a mi familia que hoy no pudo venir. Nada, a mi madre, a mi hermano, a mi padre que están allá en el pueblo. Y nada, a ellos tres.
4: Muchas gracias y felicitaciones.
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0: Qué nochecita para Peñarol, ¿eh? Cuando por ahí podía acomodar un poquito el cuerpo después de la derrota de Nacional ayer, volvió a hundirse un poco más. Ha sido el Peñarol de este semestre. Cuando parece que ya tocó fondo, siempre hay lugar para que pueda caer un poquito más abajo. Tremendo final de partido, tremendo segundo tiempo de Peñarol. Jugó pésimamente la segunda parte, con decisiones de Aguirre que llaman la atención, cómo hay jugadores que permanecen en la cancha cuando el partido te está mostrando que el equipo pide otra cosa y que no es necesario además tenerlos. Yo creo que el hecho de que Peñarol hoy haya desperdiciado una nueva chance de aumentar la diferencia en la anual, que ya de por sí es un hecho importante, hoy me parece que hay otras que lo superan. Porque que haya perdido Peñarol hoy y que haya jugado mal no es nuevo, no es casualidad. Tiene que ver con una situación que atraviesa Peñarol desde hace tiempo. Entonces el análisis debe ser mucho más profundo del simple partido que Peñarol pudo haber perdido hoy en el Campeón del Siglo. Otra vez perdido en el Campeón del Siglo, ¿eh? Es otro dato a tener en cuenta. Esta racha de partidos, más allá que se pueda meter el triunfo contra Liverpool ahí en el medio, ¿cómo ha perdido partidos jugando como local en un lugar donde se había hecho fuerte? Entonces todo habla de lo mismo, de un equipo frágil, de un equipo que por más que había recuperado algo la parte anímica, tiene unas carencias futbolísticas enormes, enormes. Y yo voy a ir al punto que va a ser el punto de acá hasta el fin de semana que vuelva a jugar Peñarol. ¿Qué va a pasar con Aguirre? Porque reitero lo que dije cuando terminó el partido. Este partido de por sí solo puede sacar un entrenador. Solo. Si a eso le agregamos el contexto que viene trayendo Peñarol en los últimos tiempos, en las últimas semanas, no da ni para discutirlo. Entonces, ¿por dónde va a ser la decisión que tome Peñarol? ¿Por dónde pasa la decisión de Aguirre? De resolver y decidir continuar en algo. Estás tirando, estás exigiendo una situación que ya de por sí es tensa. No se ve una solución a corto plazo. Es un vínculo que está roto y que se nota entre el entrenador y los jugadores. Lo que pasó al final no puede pasar. Esa rebeldía, entre comillas, que mostraron los jugadores de Peñarol, por una expulsión además, para mí, bien decretada, de Eras a Ferreira, esa rebeldía que salió al final tiene que salir de otra manera. No, ese final lo que mostró es la bronca de todo lo que viene sucediendo en Peñarol en estas últimas semanas. Salió toda de golpe. No puede pasar lo que pasó con Arezzo y que no haya nadie que lo frene. Tuvo tiempo Peñarol para frenarlo. No puede pasar lo que pasó con la expulsión de Lemos. O sea, son situaciones que no deben de suceder. Hoy no lo dirige una persona sola el equipo. Además, hay varios integrantes que pueden estar atentos a la situación y darse cuenta si al entrenador se le escapa. Entonces, esa posición pasiva que mostraron es la misma que se ve a lo largo de los partidos, a la hora de cambiar determinadas situaciones que rompen los ojos, que hay que cambiarlas. Y no sucede. Y bueno, y Aguirre mantiene a los mismos jugadores en determinadas posiciones. Hoy volvió a terminar jugando con Remedy y el Indio Fernández en el doble 5 y con Trindade de lateral izquierdo y con un Pierres abierto a la izquierda. Entonces son errores que se repiten y se repiten. Y la excusa, o por ahí, lo que va a salir es: no, pero las lesiones, mirá, todas las lesiones que hubo. Esto es mucho más profundo que las lesiones. se lesionó Leo Fernández y se terminó el año para Peñarol. El 9 de abril se terminó el año para Peñarol. Es gravísimo que no hayan soluciones. Está más que claro que es el jugador más importante y el más desnivelante que puede tener Peñarol. Pero de ahí a no encontrar una mínima solución es muy grave. Y ahí es cuando queda expuesto el entrenador y las falencias que puede tener para darle un equipo funcionamiento, que te puede durar partidos después de que tenés lo de Leo Fernández. Te puede llevar 3, 4, 5 partidos. ¿Cuántos pasaron después de la lesión de Leo Fernández? 13, 14, ya está. Ya está. Ya es tiempo suficiente. Y por más que haya tenido más lesiones después, tiene jugadores Peñarol para jugar de otra manera. Pero tiene que haber funcionamiento y tiene que haber algo de fondo. Tiene que haber una base. Los jugadores tienen que saber a lo que juegan. Y estos jugadores de Peñarol no saben a lo que tienen que jugar. No hay una idea. Entonces, independientemente del resultado de hoy, de una nueva derrota de Peñarol, del papelón que fue Peñarol en el segundo tiempo, esto es mucho más profundo. Es mucho más grave que la derrota contra Central Español. Y es una pena no empezar hablando de Central, porque es histórico lo que está haciendo Central. Le ganó las dos veces a Peñarol. Las dos veces que jugó le ganó. Un equipo modesto como Central, que tiene como principal argumento defender bien el área. Hoy volvió a hacer lo mismo. Villoldo y compañía se cansaron de sacar y de sacar y de sacar pelotas del área dentro de los 50 centros que levantó Peñarol, de los cuales su gran mayoría, además, mal realizados. ¿Qué le vas a pedir a Cabrera, que hace un año que no jugaba? Mucho hizo desde que entró en el segundo tiempo. Entró Abel Hernández, apático Abel Hernández, absolutamente. Hasta pareció afuera de partido, cuando el partido exigía otra cosa. Entonces son muchos elementos para analizar. Es una noche muy dura para Peñarol, ¿eh? Pero muy dura. Vamos a ver y a escuchar lo que dice Diego Aguirre.
4: Con Herraneras, que pudiste hablar con tus jugadores, ¿cómo terminó el partido?
9: No, fue un descontrol y bueno, son cosas que no pueden pasar y terminamos sufriendo una derrota muy dura. Esa es la realidad. La verdad que un descontrol que no tiene justificación.
4: ¿Qué hablaste con los jugadores?
9: No, nada, todavía nada, porque recién salimos, nada. No es para hablar ahora, ¿tá? Así que hay que dejar pasar las horas y bueno, después hablaremos.
4: ¿Qué pasó? ¿Qué faltó? ¿Qué le faltó juego? ¿Qué faltó desbordes? ¿Qué faltó por ahí?
9: Faltó generar situaciones de gol y marcar algún gol en un partido que estaba relativamente tranquilo. Y bueno, sacando ese final que fue, ya te dije, un descontrol que nos costó el partido.
4: Muchas gracias y mucha suerte en todo lo que viene.
9: Muchas gracias.
0: Bueno, ahí estaba la nota con Diego Aguirre. Pensé que iba a asumir responsabilidad en este momento y en ese mismo descontrol del que habló el propio entrenador. Pero bueno, forma parte de todo esto que venimos hablando. ¿Hay responsabilidad de los jugadores? Por supuesto que hay, ¿eh? Por supuesto que hay responsabilidad de los jugadores, muchos de ellos estando muy abajo del nivel del que deberían estar. Una derrota realmente que habla por sí sola, ¿no? Lo peor que le pudo haber pasado a Peñarol fue cuando Eras dijo se juegan 7-8 minutos más. Era lo peor que le podía haber pasado. En otra situación, sí, era bárbaro, pero Peñarol con dos menos. Y de la manera como ya estaba jugando y el descontrol que había, iba a pasar lo que pasó. Un golazo de Lucas Pino, incluso pudo antes Central haber marcado algún gol. En el segundo tiempo Peñarol no pateó el arco, estoy tratando de recordar, pero me parece que no hay ninguna situación. El primer tiempo, que fue mediocre, por lo menos Peñarol tuvo dos o tres chances de gol donde Rodolfo participó. En el segundo tiempo el brasileño descolgó centros, uno y otro, nada más. Habrá que ver qué pasa en los próximos días, pero va a ser otra semana bastante intensa para Peñarol.
10: Sin duda, un momento más que complicado porque lejos de mejorar, de levantar, se va acrecentando más la crisis, partido a partido. No hay un momento en el que uno vea, bueno, mira, Peñarol encontró esto que está mejorando, esto le puede servir. No pasa. Es cada vez más hundido y y el técnico que no se replantea situaciones que se vienen repitiendo partido a partido, con las mismas formaciones, sin cambiar, sin encontrar soluciones, pero siendo hasta tosudo en el repetir las mismas cosas. Las que no funcionan, las sigue repitiendo. Usted me dirá, pero si no funciona nada, ¿qué va a hacer? Bueno, pero no podés seguir insistiendo con Roberto Fernández, con Trindade, con Remedy en la mitad de la cancha, en un partido que tenés que ganar y tenés que tener claridad para jugar al fútbol. Son tres jugadores que no se destacan justamente por esa claridad para ser los indicados en iniciar una jugada, en llevar el fútbol, en mover al equipo. No puede terminar hoy sacando a Arezzo cuando no encontraba gol, cuando no tenía situaciones. Jugátela con Arezzo, con Batista, con Abel Hernández. ¿Por qué sí se anima a jugar con tres jugadores de quite en la mitad de la cancha y no se anima a jugar con tres delanteros, con tres goleadores? ¿Por qué esa tosudez de no cambiar, de seguir con un sistema, con un funcionamiento que no le está dando absolutamente nada? Entonces por allí es donde da para analizar a Aguirre si está en este momento como para sacarlo adelante a Peñarol. Seguramente aparecerá después Rubio diciendo, ya lo había dicho, si Aguirre se quiere ir lo voy a tratar de convencer. ¿Debido a qué lo quiere tratar de convencer? ¿De por qué es Aguirre? A Morena también lo echaron hace muchos años cuando no funcionó como técnico. ¿Y por qué es Aguirre? ¿Por qué? ¿Para decir después que no cambia entrenadores? ¿Ese es el motivo por el que no da un paso al costado? ¿Y por qué Rubio no lo termina cambiando el entrenador? Porque, la verdad, si han pasado ya 12 partidos más o menos en los que estamos repitiendo lo mismo, que Peñarol no tiene funcionamiento, que juega lo mismo, que intenta hacer lo mismo, que no cambia, que el técnico esto, que el técnico lo otro, y desde el club... La oposición primero no se animó a tocar a Aguirre porque Aguirre le podía dar vuelta a la taba y quedaban todos mirando para la fiambrera. Entonces nadie dijo nada. Y el presidente que se llena la boca con esto de yo no cambio entrenadores, yo mantengo procesos. No es así. No es así, porque cuando hubo que cambiar entrenadores los cambió. Pero con Aguirre tiene algo especial. Es lógico, es el gran ídolo después de Fernando Morena, si se quiere, teniendo en cuenta... No yéndonos muy atrás, pero con Bengoechea, con Pacheco, bueno, son 4 o 5 nombres que obviamente están en el altar de Peñarol. Ahora, por mantener a ese entrenador tan histórico con el club, ¿le está haciendo un favor al club? Esa es la gran pregunta que seguramente se tenga que hacer Rubio y el propio Aguirre, porque el técnico es el primero que se da cuenta que no le encuentra la vuelta, que los jugadores no le están encontrando el funcionamiento a lo que él pide. Que no debe ser muy, muy, muy difícil, porque es un funcionamiento bastante usado ya en el fútbol, que por ahí está quedando en desuso, pero bueno, es lo que el técnico entiende que es lo mejor. Los tres del medio, un 9, juega con 2, porque a ver si alguno la emboca, porque no tiene otra solución. Entonces termina jugando con Arezzo y con Abel Hernández, y es lógico, es entendible, tiene que poner los goleadores. Después entra Batista en un momento muy malo de su carrera y lo saca Arezzo, que en el primer tiempo le había metido 2 pelotazos al arquero Rodolfo, que lo había revolcado y lo había hecho volar para sacar 2 pelotas afuera. Está bien, Arezzo, cuando sale de la zona central del área, pierde referencia, no es tan efectivo, y cuando entra Abel Hernández él tiene que correrse, pero juntalos, hace algo distinto. Buscá que pueda haber una conexión entre ellos, buscá que pueda Abel Hernández darse un pasito atrás. Hay muchas cosas que se podrían llegar a cambiar y que el técnico no cambie y sigue insistiendo en lo mismo. No solo en la forma de hacer jugar al equipo, sino también en las variantes. Me dirán, pero las lesiones. Las lesiones y las que no nos cuentan, porque Abel Hernández está, uno dice por qué no juega y después cuando juega te das cuenta que no está a nivel de correr, de meter un pique. Cabrera está volviendo después de 8 meses, no se lo vas a pedir a él. Entonces, hay muchas cosas en Peñarol que por ahí se trataron de barrer para abajo de la alfombra y que están quedando en evidencia hoy, que hay cosas que se dijeron que estaban bien y no están bien. Va a pasar otra semana, Aguirre respaldado, Aguirre manteniéndose, y no estamos haciendo una campaña en contra de Aguirre, me importa nada. Y es más, que quede alguien sin trabajo no es lo ideal, no está bueno. Más allá que los entrenadores, hay muchos que están en la vuelta y dicen, bueno, que vengan los cambios. Bueno, es la ley de los entrenadores y es la forma en la que se dirige, se vive el ser entrenador en nuestro medio. Pero no nos interesa ese aspecto. Nos interesa, y lo que vemos es que no hay cambios, no hay variantes y la historia sigue igual. Entonces, ¿hasta dónde se puede mantener por parte del técnico y por parte del presidente seguir adelante con esto que no está funcionando? Y reitero, ya van 10, 12 partidos en los que decimos lo mismo. Porque Peñarol sigue jugando igual de mal y no hay nada. El otro día lo que hubo positivo, por ejemplo, que había vuelto Cabrera y que daba la impresión que podía ser una solución, hoy tampoco la fue, pero después de 8 meses tampoco se le puede recargar todo a él. Entonces, ¿dónde está el funcionamiento? Y hoy quedó en evidencia otro aspecto que yo creo que es tan importante como lo futbolístico. Hoy Peñarol quedó demostrado que no tiene un líder, que en la cancha nadie tiene ascendencia sobre el resto. Nadie es el elegido para llevar el equipo adelante. Trindade, hoy Olivera no estaba. Abel, Lucas Hernández, los capitanes, pero sin ascendencia en el resto como para que él sea ese capitán, ese brazalete, sea quien lleve el equipo adelante. No hay un líder futbolístico, obviamente sin... Sin estas lesiones podríamos encontrar ese líder futbolístico. Podría ser un poco más sencillo, pero hoy cuesta encontrar a alguien que tome la batuta en Peñarol y diga, síganme a mí. Un poco de obligación para un Pierres, que en algunos partidos ha tomado esa responsabilidad de ser el líder futbolístico, pero hay momentos en los que no lo ubica en el lugar adecuado el técnico a un Pierres. Entonces también allí pierde esa ascendencia que podría tener sobre sus compañeros. Y quedó más que claro que desde afuera tampoco está ese liderazgo que lleve al equipo a rastro. No estoy hablando que le den la espalda al técnico ni nada que se le parezca, pero no hay un liderazgo que sea positivo para llevar el equipo adelante. Y quedó después en esta locura del final, por más que Aguirre ahora lo lamentaba, pero no puede no estar Aguirre en el medio sacando a sus jugadores. Arezzo va a protestar al VAR cuando Heras va a mirar la incidencia que correctamente termina cambiando la amarilla por la roja Ferreira. ¿Qué le vas a reclamar al árbitro cuando hay una patada en la cara, por más que vayas a la pelota? ¿Qué le vas a decir? Y Arezzo fue hasta que se hizo expulsar. ¿Y dónde estaba el técnico para dominar a sus jugadores y mandarlos sentar como corresponde? ¿Dónde estaba cuando apareció Lemos protestando ganándose una tarjeta? ¿Dónde estaba cuando lo mismo ocurrió con Goulart? Después se lo vio cuando Remedy ve la tarjeta roja en la cancha y bueno, lo trata de sacar porque estaba descolocado. Remedy estaba mal como para ya hasta ir a agredir al árbitro. Entonces ahí apareció. Pero ¿dónde estuvo todo el tiempo antes? Entonces no hay liderazgo desde afuera tampoco. Yo creo que Aguirre también en ese aspecto perdido al equipo. Y bueno, habrá que ver qué sucede de cara al próximo partido. Después tendremos el parate de la Copa del Mundo. Los grandes, creo que los dos dicen lo mismo. Por suerte viene el Mundial, así nos desenchufamos un poco de esto que está espantoso. Espantoso. Lo de Nacional ayer, lo de Peñarol hoy. La verdad, fiebre de lunes por la noche. Y ayer fue fiebre de domingo por la noche. Es lo que da ver a los grandes. Uno entiende más y se divierte más viendo a Deportivo, viendo a Albion, viendo a Torque, viendo a Racing, viendo a este central español, que hoy sí, hoy cambió de entrenador, hoy el segundo tiempo jugó a defenderlo, a esperarlo a Peñarol, porque sabía que Peñarol no tenía nada con qué hacerle daño. Lo esperó, y después cuando se quedó con dos jugadores menos, dijo, ahora lo voy a ganar. Y fue y lo ganó. Así de sencillo fue para central español, y así de difícil está el panorama para Peñarol, que vuelve a perder en el campeón del siglo, que vuelve a dar un paso atrás. En realidad los pasos hacia adelante habían sido muy pocos contra Defensor y muy poco más en este semestre, en estos últimos días. La verdad que lo de Peñarol es cada vez peor. Cuando decimos que no hay un peor, bueno, aparece un partido peor de Peñarol y sigue cada vez más hundido. La verdad, no sé cómo saldrá, si podrá salir de esta con Aguirre o sin Aguirre, pero lo tiene muy complicado Peñarol. Hoy ni siquiera aprovechó el traspié de Nacional ayer. No hubo tampoco un equipo anímicamente que lo llevara por delante a Central Español. Eso también se está viendo en los grandes. Antes los grandes te arrollaban. Te patoteaban a veces, te pasaban por arriba. Eso ya no va. Eso ya no existe. Eso ya no lo tienen los grandes. Y tampoco ahora tienen lo futbolístico. Entonces estamos viendo este campeonato tan raro que tiene a los grandes penando y a los más chicos, chicos en convocatoria, dominando el panorama del fútbol uruguayo.
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1: Cuando ya pasan 42 minutos de las 10 de la noche, es momento de comenzar a ponerle punto final a esta transmisión y comenzar a revivir lo que fue esta victoria de Central Español frente a Peñarol por un tanto contra cero con un gol de Lucas Pino a los 90 minutos más adición. Un partido que en el primer tiempo fue parejo, fue cerrado. Peñarol que intentaba el Central Español que no permitía que el aurinegro se ponga en ventaja en el marcador. Pero el segundo tiempo fue una historia totalmente diferente. Cambio va, cambio viene. Todos se entretienen entre tarjetas amarillas y demás. A los 90 comenzó a hervir la cocoa. A los 90 comenzaron las tarjetas rojas. Lucas Ferreira, que se llevó una tarjeta roja por una patada en la cara de un contrincante, de un jugador de Central Español. Que luego Hernán Heras lo fue a ver el VAR y determinó que era la roja. Pero claro, en el camino se cruzó con Matías Arezzo, que le fue a protestar. Y allí, otra roja más. Además de eso, Hernán Heras determinó que era falta claramente y que, obviamente, allí se desató la bataola porque Washington Aguirre también tuvo una amarilla por protestas y también, obviamente, Eric Remedy, que fue y protestó. Amarilla y roja para Remedy, que ya estaba amonestado. Fue una debacle el final del partido, que Peñarol terminó con 9 en cancha. Ya Arezzo obviamente tenía la roja, pero estaba en el banco de suplentes. Peñarol que no podía creer cómo se venía arriba todo y se descontrolaba todo. Eric Remedy también estaba desacatado y también lo sacaron. El Indio Oliveira lo terminó sacando de la cancha del campeón del siglo del estadio. La verdad, un final poco común en este tipo de partidos que el árbitro Hernán Heras terminó adicionando 7 más para que se pudo, porque claro, todo esto por los minutos de...
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1: En los minutos de adición, el gol de Lucas Pino, el jugador de Central Español del Palermitano, que le ganó 1-0 a Peñarol, y así lo relataba Gabriel Regueira, lo comentaba Martín Díaz y Marcelo Lukovic.
3: Recuperando la pelota, la mitad de la cancha, Sebastián Sánchez para Central, por derecha la pelota, la mete en el medio, peligro, ahí va por la victoria, remate, gol, gol, la Central para Pepino, gol, la Central Español, señores, para mi Pino, veremos, señores, que termina definitivamente, concretando en el arco de Aguirre, le decía, le iba a buscar en el final, y el puñado de hinchas palermitanos que festejan en la Welfi contra la Henderson, para mí, Lucas Pino, el remate al ángulo superior izquierdo del arco de Washington Aguirre, jugada por la punta derecha, allí combinaron Sebastián Sánchez, abrió por derecha el juego, Aramburu metió para Pino, y Pino paró, remató, apuntó, golazo de Central Español, Lucas Pino, el gol, Central 1, Peñarol 0 por la tercera del intermedio.
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5: Ante la locura de Peñarol de quedarse con 9 por protestar, Central dijo, es mi momento, no había atacado en todo el segundo tiempo, pero ahora con 2 más, dijo, bueno, tengo que aprovechar, y Pino la colgó del ángulo para un golazo.
6: Es que cuando dieron los minutos de adición, era lo peor para Peñarol, no para ganarlo, porque podía pasar esto, lo podía perder, un poco de calma tuvo Central para manejar el ataque y apareció el golazo. Qué noche de Peñarol, es una noche saca técnico.
1: Gol 300 número 53 del uruguayo, primero de Lucas Pino.
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1: Allí sonaba el gol 353 del campeonato uruguayo. Para que obviamente quede más clara la información con esta victoria de Central Español, que dato no menor lo repasábamos al final del partido. Central Español le ganó tanto a Nacional como a Peñarol en lo que va del campeonato uruguayo. A Peñarol el último partido antes de este del intermedio fue 2-1 también en el campeón del siglo. Con esta victoria el grupo A del intermedio queda con Cerro Largo primero, al igual que Peñarol y Central Español, los tres con 6 puntos. Queda cuarto Racing con quinto Liverpool con 4 puntos, sexto Boston River con 3, séptimo Cerro también con 3 y último Defensor Sporting con un punto en el grupo B. Deportivo Maldonado primero, luego de la victoria 3-0 frente a Nacional en el día de ayer en el domingo burgueño Miguel. Segundo, City Torque con 6 puntos, al igual que Nacional. Cuarto, Wanderers con 5. Juventud, quinto con 3, al igual que Progreso. Séptimo, Albion con 1 punto. Y último, Danubio con 0 puntos. En lo que es la tabla del descenso, los más comprometidos en promedios. Progreso es el más comprometido con un promedio de 0,945. Wanderers es el segundo menos comprometido con un promedio de 1,018. Y Cerro, el menos comprometido con 1,073. Luego le sigue Danubio con 1,130, pero ahí ya está, fuera de la zona de descenso directo. Repasamos la tabla anual, cómo está quedando luego de cerrada esta tercera fecha del torneo intermedio. Primero, Deportivo Maldonado, al igual que Racing, con 36 puntos, comparten punta. Tercero, Peñarol con 33. Cuarto, Central Español con 30 puntos. Quinto, Albion con 29. Sexto, Montevideo City Torque con 29. Y séptimo, Nacional con 28. Hasta ahí las posiciones de Copas Internacionales. Luego, octavo, Wanderers con 25. Noveno, Liverpool con 24. Décimo, Cerro Largo con 23. Décimo primero, Defensor con 22. Décimo segundo, Boston River con 20. Décimo tercero, Juventud con 18. Décimo cuarto, Danubio con 18. Décimo quinto, Progreso con 13. Y décimo sexto y último, Cerro con 13 puntos. Así es la tabla anual de lo que tiene que ver con el campeonato uruguayo. Y repasamos la fecha 4, la última que se va a jugar antes del Mundial, que se va a disputar en días nada más. La fecha 4 comienza el viernes a las 7 de la tarde con el partido entre Wanderers y Danubio. El día sábado a las 10 de la mañana, Central Español va a recibir en su casa, en el Palermo, a Racing. A las 15 horas, Montevideo City Torque va a enfrentar a Deportivo Maldonado. A las 18:30, Nacional Juventud, con transmisión del equipo de Somos Fútbol desde las 4 y media de la tarde. Obviamente con la conducción de Gustavo Ricci, Juan Andrés Umpierres, el mariscal Gabriel Rivero en la venta comercial, y en el relato Gabriel Regueira, los comentarios de Martín Díaz y Marcelo Lukovic, y en tareas de vestuarios Leandro Hernández. El domingo a las 10 de la mañana, Progreso va a enfrentar a Albion. A las 15, Cerro en el Trócoli sin público va a enfrentar a Peñarol, con transmisión también del equipo de Somos Fútbol a partir de la 1 del mediodía. El domingo también, cerrando la actividad dominical, a las 18:30, Defensor Sporting va a recibir a Boston River. Y cierra la cuarta fecha, Liverpool, Cerro Largo, a las 19 horas. Eso es lo que respecta a la cuarta fecha del torneo uruguayo, del torneo intermedio, tanto en la Serie A como en la Serie B.
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Cuando pasan 52 minutos de las 22 de la noche y escuchábamos la despedida de Alejandro Balvis, se viene el punto final de esta gran transmisión que tuvo la 30 aquí con el equipo de Soma Fútbol, que tuvo la participación en la previa de Gustavo Ricci y Juan Andrés Umpierres en la venta comercial de Gabriel Mariscal Rivero en tarea de estudios y vestuarios. ¿Quién les habla? Matías Tute Ferreira. En el relato, Gabriel Regueira. En el comentario, Martín Díaz y Marcelo Lukovic. Transmitieron esta gran victoria de Central Español del equipo palermitano con 1-0 con gol de Lucas Pino, que le ganó allí en el campeón del siglo a este equipo de Diego Aguirre, que no da pie con bola, y que busca una salida urgente en lo que tiene que ver con el mal momento y encontrar la victoria. Ha sido un placer. Mañana nos volvemos a reencontrar a partir de las 5 de la tarde para hablar de todo lo que dejó esta victoria de Central Español, la derrota de Peñarol y también la derrota de Nacional allí en Maldonado, 3-0 frente a Deportivo Maldonado. Será hasta mañana, chau.

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0: Muy buenas noches, Uruguay. Que Dios le bendiga de gran manera. Estamos en vivo, estamos en directo en esta hora de la noche. 22 horas con 56 minutos. Ahora mismo estamos en vivo, estamos en directo a través de Radio Nacional 1130 AM. Escuchás ahora mismo la voz de la liberación, órgano lo que es nuestra iglesia, órgano perteneciente a lo que es nuestra iglesia pentecostal, Dios es amor. Prepárate, querido Montevideo, prepárate, Uruguay, porque grandes cosas. Estarán sucediendo. Mi nombre es Lucas, me presento, es un placer inmensurable poder estar contigo. Estaremos hasta las 2 de la mañana a través de Radio Nacional 1130 AM. Estaremos hasta las 2 de la madrugada compartiendo diferentes programas, diferentes espacios. Estaremos en instantes con la voz de nuestro líder nacional, la voz de nuestro querido pastor Javier Camejo. En instantes, en minutitos, él estará dando una palabra y también incentivando y preparando la fe para lo que va a suceder este día miércoles. También estaremos con la voz del pastor Pablo Massa y en compañía también el pastor Michael Sandoval. Hasta las 2 de la mañana, diferente espacio, estaremos orando con y por ustedes. Por eso no te vayas, no te despegues del dial, porque ahora mismo escuchás el programa titulado La Voz de la Liberación. Hasta las 2 de la mañana estaremos escuchando milagros, testimonios, estaremos orando con y por ustedes y también estaremos informándote lo que va a suceder. Atención Montevideo, atención Uruguay, lo que va a suceder este próximo día miércoles, es decir, miércoles 3 de junio, aquí en Plaza de Cagancha 1129, en la continuación de esta gran campaña, Dios me hace fructificar, prosperar, reverdecer en la tierra de mi aflicción. Prepárate Montevideo, prepárate Uruguay, porque grandes cosas Dios estará operando. Mismo lo dije, en Plaza de Cagancha 1129, Lexine y Teatro Plaza, ahora es el actual templo de la gloria de Dios. Nos preparamos para este gran día, miércoles, aquí en nuestra iglesia, la iglesia pentecostal, Dios es amor. Queremos presentarnos también para que conozcas y sepas aún más de nosotros. La iglesia se fundó en 1962. Un 3 de junio de 1962, la iglesia se fundó en Brasil, en la ciudad de São Paulo. Y fue increíble, y es increíble lo que Dios está haciendo. Fue fundada a través de la vida de nuestro recordado y querido misionero David Miranda en San Pablo. Y ahora continuamos con la misión de predicar el Evangelio, predicar a nuestro Señor Jesucristo, predicar las buenas noticias de nuestro Señor. Estamos anunciando el Evangelio, estamos anunciando las buenas nuevas, estamos anunciando las virtudes de aquel que nos sacó de las tinieblas y nos llamó a la luz admirable. Estamos anunciando el Evangelio, el único Evangelio es el Evangelio de Jesucristo. Por eso te queremos invitar que nos acompañes hasta las 2 de la mañana, porque grandes cosas Dios estará haciendo.
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0: Continuamos en vivo, continuamos en directo con este gran programa, el programa titulado La Voz de la Liberación. 23 horas con 3 minutos marca el reloj ahora mismo y en instantes, atención Montevideo, en minutitos nos conectaremos ya con la voz de nuestro querido pastor nacional, Pastor Javier Camejo. Ya estará con nosotros invitando, dando una palabra de fe y también incentivando lo que va a acontecer, para lo que va a suceder, mejor dicho, este día próximo miércoles 3 de junio, un nuevo mes que inicia. El mes de junio inició exactamente el día de hoy. Ya estamos a lunes 1 de junio. Realmente es una bendición, podemos decir, Ebenezer. Hasta aquí el Señor nos ha ayudado. Hasta aquí el Señor nos ha sostenido. Hasta aquí el Señor nos ha dado la fuerza necesaria para que tú y yo hoy podamos estar en pie para su gloria y para su honra. Pero en este momento no quiero tomar más tiempo. Quiero ya ir ahora mismo con la voz de nuestro querido pastor Javier Camejo. Por eso vamos con una breve pausa informativa y luego de esta pausa estará con nosotros nuestro líder nacional, pastor Javier Camejo, incentivando para lo que va a suceder este día miércoles en Plaza de Cagancha 1129.
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La gracia y la paz del Señor Jesús sea con todos ustedes, amados y queridos oyentes del programa La Voz de la Liberación. El Señor les bendice en el nombre de Jesús. Soy su amigo y hermano en Cristo, el pastor Javier Camejo. Sean bienvenidos una vez más a este tiempo precioso, los que están llegando y los que ya nos estaban sintonizando. Es un placer tenerlos en esta preciosa tarde, en la continuación de este programa radial La Voz de la Liberación. Estamos aquí para hablar respecto a lo que vamos a vivir este día miércoles y también una palabra en mi corazón al pueblo del Señor en el nombre de Jesús. Así que prepárate que en minutos hay una palabra que vamos a impartir al pueblo de Dios. Una palabra que va a causar cambios, que va a bendecir, que va a traer revelación a tu corazón y que va a habilitarte a un nuevo nivel de parte del Señor. Pero también hablaremos de lo que vamos a vivir este miércoles, dando continuidad a esta preciosa campaña Dios me hace fructificar en la tierra de mi aflicción. El Señor viene realizando cosas tremendas, miércoles tras miércoles, milagros, sanidad, libertad, una manifestación completa del Espíritu Santo a favor del pueblo del Señor. Vamos a ir a escuchar una pequeña alabanza, precisamente esta adoración de fondo, y ya en minutos retornamos con todos ustedes. Prepara tu Biblia, Dios quiere hablar contigo hoy.

0: 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No importa la tierra que estés pisando hoy, Dios puede convertirla en un lugar de bendición. 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
2: Muy bien. Tercera de Juan, capítulo 1, versículo número 2. La Escritura, Palabra de Dios, dice de la siguiente manera. Tercera de Juan, capítulo número 1, versículo número 2. Es el único capítulo que tiene la tercera carta. Pero vamos a leer el versículo, obviamente el versículo número 2, pero lo vamos a hacer en la Nueva Traducción Viviente. Dice así. Nueva Traducción Viviente, tercera de Juan, en el capítulo número 1, versículo número 2. Leemos en el nombre del Padre, del Hijo y del Espíritu Santo. Amén. Querido amigo, espero que te encuentres bien y que estés tan saludable en cuerpo, así como eres fuerte en espíritu. La Reina Valera 1960 dice: amado, yo deseo que tú seas prosperado en todas las cosas y que, ten,

Tengas salud, así como prospera tu alma. Cuando estudiamos la Escritura, la Biblia, palabra de Dios, vamos a encontrar que la Biblia expresa el deseo de Dios hacia el hombre. La Escritura revela las intenciones, que es lo que Dios quiere de nosotros y para nosotros. Muchas veces tenemos conocimiento de lo que Dios quiere de nosotros y únicamente nos enfocamos en las partes que Dios quiere de nosotros, pero no estudiamos lo que Dios quiere para nosotros. Y esto es muy interesante tenerlo en cuenta. De allí parte de que muchas personas no puedan disfrutar la plenitud del Evangelio, no puedan vivir la vida que Dios quiere que ellos vivan, porque tienen mucho conocimiento lo que Dios quiere de ellos, pero desconocen lo que Dios quiere para ellos. Y lo primero que debemos entender y establecer es que Dios desea que nosotros seamos prosperados en todas las cosas. Incluso cuando nosotros leemos la Escritura, la Biblia dice que Dios creó al hombre para gobernar sobre toda la tierra. Eso es Génesis en el capítulo número 1, en el versículo número 26 y 28. Entonces dijo Dios: hagamos al hombre a nuestra imagen, conforme a nuestra semejanza. Y mire lo que viene, dice: y señoré en los peces del mar. Esa palabra señorear está hablando de gobierno. Dice: en las aves de los cielos, en las bestias y en toda la tierra y en todo animal que se arrastra sobre la tierra. El versículo 27 dice: y creó Dios al hombre a su imagen y a imagen de Dios lo creó, varón y hembra los creó. Pero luego en el versículo número 28 habla el propósito de esa creación. Dice: y los bendijo Dios y les dijo: fructificad y multiplicaos, llenad la tierra y sojuzgadla y señoread. Note otra vez el término: y señoread en los peces del mar, en las aves de los cielos y en todas las bestias que se mueven sobre la tierra. Así que Dios crea al hombre en un ambiente de abundancia. Dios crea al hombre en una atmósfera de provisión continua. Cuando vemos el Edén, encontramos todo tipo de árboles frutales. Dios puso al hombre en un lugar que representaba estabilidad, seguridad. Nada, absolutamente nada, haría falta al hombre al ser puesto en el Edén, porque en el Edén lo tenía absolutamente todo. Entonces vamos a encontrar algo. La Biblia dice que el enemigo se introdujo e intervino en ese ambiente de provisión continua con el propósito de sacar al hombre no solo de la palabra que había sido dada, sino de lo que Dios había dado para él. Entra el pecado y a causa del pecado el enemigo robó lo que Dios ya había establecido para nosotros. Romanos en el capítulo número 5, en el versículo número 12, mire lo que la Escritura dice. Romanos capítulo 5, versículo número 12, dice: por tanto, como el pecado entró al mundo por un hombre, Adán, y por el pecado la muerte, y así la muerte pasó a todos los hombres, por cuanto todos pecaron. Así que cuando Adán peca, ese pecado trajo muerte para la humanidad, y cada persona a partir de ese momento sería responsable de su propia muerte. Y no solo de eso, acarrió o abrió más bien una puerta para que el pecado, con todo su ímpetu, con toda su fuerza, tomase control, trayendo consecuencias terribles, y no solo de la muerte, sino de la enfermedad, la miseria, la ruina, la escasez, el dolor, la aflicción, el sufrimiento.
Por esta razón, el hombre comienza a vivir en una atmósfera continua de consecuencias, de pecado. Es lo que conocemos como la maldición de la ley. Pero cuando Jesús viene y muere en la cruz del Calvario, Jesús, a través de su muerte y de su resurrección, devuelve la vida abundante y próspera al hombre. Es decir, su sacrificio en la cruz del Calvario nos introdujo al diseño original, al plano original del Padre para con nosotros. Y no solo nos devuelve la provisión, sino que nos devuelve la autoridad. Sí, la posición para gobernar. Y ahora la iglesia le ha sido concedido, o le ha sido concedido, sí, le ha sido concedido la autoridad, el gobierno. ¡Qué precioso! Cuando el hombre desconoce esto, entonces hace muchas cosas para Dios, pero no puede disfrutar lo que Dios tiene para él. Mire lo que dice Juan capítulo número 10. En el versículo número 10, es un texto que todos nosotros conocemos. Juan 10:10. Y mire lo que el Señor está hablando en Juan capítulo 10, en el versículo número 10. Así dice la Escritura: el ladrón no viene sino para hurtar y matar y destruir. Pero ojo lo que dice Jesús: yo he venido para que tengan vida. Pero Jesús agrega algo más y dice: para que la tengan en abundancia. ¡Qué precioso! Esa abundancia de la cual está hablando Cristo el Señor no puede ser ligada a las cosas materiales, aunque las cosas materiales son parte, pero no lo es todo a la vida abundante de Dios. Cuando Jesús está hablando de una vida abundante, está hablando de una vida en plenitud, está hablando de una vida completa en el alma, en el espíritu. Está hablando de que Él está disponiendo todo recurso espiritual para que el hombre pueda cumplir su propósito por el cual Él lo diseñó y lo puso en la tierra. Lo que Él está diciendo es: te he puesto en autoridad, te he dado gobierno, mi sacrificio restituyó la autoridad dada en el Edén, perdida por Adán por causa del pecado, pero no solo restituye la autoridad, sino que ahora le da los recursos para que pueda administrar ese gobierno, esa autoridad en el nombre del Señor Jesucristo. Y es ahí donde el hombre comienza a vivir la vida de Dios. Me gusta como dice una traducción de Juan 10:10, dice: el propósito del ladrón es robar, matar y destruir. Pero dice el Señor: mi propósito es darles una vida plena y abundante. Entonces, mire el contraste. El propósito del enemigo es mantener una vida de muerte, una vida de fracaso, una vida de miseria. Pero el propósito de Jesús es darnos una vida plena y abundante. Y ahí surge la pregunta: ¿qué es lo que debemos hacer para entrar en esa vida abundante y próspera? ¿Qué debemos hacer? ¿Cuál es nuestra actitud? ¿Cuál es nuestra posición para introducirnos, aleluya, en esa vida plena de Dios? Y hay cinco principios que quiero soltarles hoy en esta tarde de manera breve y sencilla, que usted debe tener en cuenta para poder disfrutar de esa vida plena de Dios. Lo primero es: escudriñe el plan completo de Dios para ti, para vivir la plenitud, para vivir la vida abundante que Jesús nos ha dado. Necesitamos escudriñar el plan completo de Dios para nosotros. Eso es lo que dice Juan capítulo 5, en el versículo número 39. Mire lo que la Escritura dice: escudriñad las Escrituras, ojo, porque a vosotros os parece que en ellas tenéis la vida eterna, pero ellas son las que dan testimonio de mí. Es decir, que para entrar en la vida de plenitud que Cristo nos ofrece, necesitamos tener un contacto continuo con la palabra, porque es en las Escrituras donde el Señor ha expuesto su voluntad,
véalo de esta forma. Cuando la palabra de Dios es abierta y recibida, la voluntad de Dios es revelada. En Josué, en el capítulo número 1, el Señor le da una orden a Josué. Josué toma el liberato de introducir al pueblo de Israel en la máxima promesa, Canaán, la tierra prometida. Pero cuando vemos la vida de Josué y hacemos una comparación entre Josué y Moisés, cualquiera puede elegir estar al lado de Moisés. El mar rojo abierto, las 10 plagas sobre Egipto, columna de nube, columna de fuego, agua de la roca, milagros y maravillas. El ministerio de Moisés estuvo marcado por prodigios, por señales, por maravillas. Fue un hombre respetado entre el pueblo de Israel por la manera en que Dios lo usó para liberar a toda una civilización de 400 largos años de esclavitud en Egipto. ¿Quién no se le quita el sombrero a Moisés? Así que cuando Josué asume el liberato de Israel para introducirlo a la tierra prometida, los zapatos le quedaban grandes. Y quiero hacerme entender de manera más fácil. No era cualquier cosa, era un desafío, era un reto gigante. Sí, tomar el liderato de una nación tan compleja, tan difícil, tan complicada. Después de que Moisés había sido usado por Dios para tantas cosas. Pero note lo que el Señor le dice a Josué. En el capítulo número 1 de Josué, en el versículo número 2, dice: mi siervo Moisés ha muerto. En otras palabras, cierren el ciclo. El tiempo de Moisés en la tierra terminó, murió. Lo que ocurrió en esa temporada hizo parte del propósito. Pero el Señor dice: ahora pues, levántate y pasa este Jordán. Y esta no es una sugerencia de Dios para Josué. Es una orden, tú y todo este pueblo, a la tierra que yo les doy a los hijos de Israel. Pero cuando tú lees el versículo número 6, el versículo número 7, el versículo número 8, incluso hasta el versículo número 9, el Señor le dice 3 veces a Josué que debe forzarse. En el versículo 6 dice: fuérzate y sé valiente, porque tú repartirás a este pueblo por heredad la tierra de la cual juré a sus padres que le daría a ellos. Había un esfuerzo porque él sería quien repartiría la tierra al pueblo. Le estaba hablando de esforzarse para ser cuidadoso en administrar y ser justo y darle a cada quien su parte. En el versículo 6 el Señor vuelve y le dice, en el versículo 7 dice: fuérzate y sé muy valiente. Pero mire lo que dice el versículo 7: para cuidar de hacer conforme a la ley de mi siervo Moisés, que Moisés te mandó. No te apartes de ella ni a diestra ni a siniestra, para que seas prosperado en todas las cosas que emprendas. El versículo 8 es precioso: nunca se apartará de tu boca este libro de la ley, sino que de día y de noche meditarás en él, para que guardes y hagas conforme a todo lo que en él está escrito, porque entonces harás prosperar tu camino y todo te saldrá bien. A Moisés le dice: Moisés, ¿qué tienes en tu mano? Una vara. Y Dios empodera a Moisés para que use la vara para establecer señales y prodigios. A Josué no se le fue consultado: ¿qué tienes en tu mano? Se le entregó una herramienta. Moisés tenía una vara, pero Dios le entrega la palabra. Dios le entrega la promesa. El Señor le entrega, aleluya, un plan completo de lo que Josué debía hacer para que fuese respaldado y aprobado su liderazgo al introducir a Israel en la tierra prometida. Y cuando vemos entonces y preguntamos qué es lo que debemos hacer para ser parte de la vida plena que Dios nos ofrece, escudriña el plan completo de Dios para ti. ¿Qué es lo que Dios quiere para tu vida?
¿Qué es lo que el Señor quiere para nosotros? ¿Cómo quiere Dios que el hombre viva? ¿Cuáles son esas acciones, esas actitudes que el hombre debe tomar para poder vivir la plenitud de Cristo? Entonces es ahí cuando el Señor dice: nunca se aparte de tu boca este libro de la ley. Y está hablando de la Escritura, está hablando de la palabra. Escudriñad las Escrituras, porque a vosotros os parece que en ellas tenéis la vida eterna. Pero Jesús dice: ellas son las que dan testimonio de mí. Toda la Escritura, desde el Antiguo Testamento al Nuevo Testamento, apunta a una sola persona: la persona de Cristo, la persona de Jesús. Así que cuando escudriñamos la Biblia, así que cuando abrimos la palabra de Dios, vemos a Cristo en la palabra. Vemos a Jesús manifestado en cada párrafo, en cada coma, en cada punto, en cada versículo, capítulo, en cada texto, en cada libro de la Escritura. Es Cristo manifestado. Y cuando estudiamos a Cristo, sabemos y conocemos el corazón del Padre. Eso lo dijo Jesús: quien me ha visto a mí, ha visto al Padre. Nadie viene al Padre si no es por mí. Necesitamos tener un encuentro con la palabra, y la palabra es Cristo. En Juan, en el capítulo número 1, encontramos un registro precioso y una revelación profunda de la persona de Cristo. En el versículo 1 dice: en el principio era el Verbo, y el Verbo era con Dios, y el Verbo era Dios. Este era en el principio con Dios. Todas las cosas fueron por él hechas, y sin él nada de lo que ha sido hecho fue hecho. Reciba esto, por favor. Qué precioso. Quien encuentra a Cristo, quien vive en Cristo, tiene revelación del plan completo de Dios para su vida. Dice: en él estaba la vida, y la vida era la luz de los hombres. Escudriña el plan completo de Dios para ti. ¿Quieres vivir la plenitud?

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0: Tremendísimo procedimiento
1: Al
0: acá
1: pedo.
0: en Malvin Norte. Gracias a Dios la policía está actuando porque el Denis estaba grabando videoclip.

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Un, dos, tres, nada. ¿Por qué estoy bien? ¿Por qué estoy mal? 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

Y es más o menos entonces cuando pienso, quizá el secreto no esté en el presente, sino en las repercusiones, una cierta tristeza en los primeros pasos, una proclama, un incendio de palabras. Eso haré. Soy cruel, puedo hacerlo. Mascadera, escritora. Y todo este barullo debo prender fuego. Voy a quemar las instrucciones que me dicta el robot. Este robot que me profana. Y entonces, después, el descanso. La diversión. Un flirteo. Más lugar para un diálogo como este. Todo aquí se mueve y es diferente. ¿Es diferente a qué? A lo que no se mueve. Lo que no se mueve es diferente a lo que se mueve. ¿Qué es lo diferente? Los helados, los taxis. Los helados acá son redondos. ¿Qué te gusta de acá? De acá me gustan las rampas, los túneles y las excavadoras. Otras palabras que hay que quemar. El corazón de las tinieblas, el horror en un instante de un balcón muy alto y luego el alivio. El alivio que no se pierde. Ese no lo quemo. Las gracias. Las gracias, esas tampoco.

gran bajón. 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

mantiene más metano en los océanos del mundo de lo que nadie jamás imaginó. 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

Parece que los dioses ya no nos quieren. So, dímelo. No nos vamos a quedar acá sentados, ¿eh? 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

0: hicimos una petición a todos ustedes a través de la página para ver los 25 temas que tocaríamos. Muy probablemente muchos hayan estado hoy en este recital.
1: No vamos a tocar.
0: Pero hay uno en particular que, bueno, cuantitativamente ganó. Y es este. Es para ustedes, arriba. Yo no voy a morir.

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A las 10:10. En serio.

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¿El hombre uruguayo es fiel? No nos estamos entendiendo, bueno. De rebote alguno, un hombre se habrá portado mal. Entonces, ¿qué pasa? Yo vengo del interior del país. Soy del interior, soy del norte del país. Pueblo chico. Entonces, cuando terminás una relación en un pueblo chico. Voy de nuevo. Cuando terminás una relación en un pueblo chico, hay cosas que pueden pasar que no son muy buenas. Porque vos terminás la relación y no terminás bien, ¿entendés? Es mentira eso. Ah, sí. Terminamos bien, hay diálogo, ¿entendés? Nos llamamos y vemos cómo está. Mentira, terminás mal. ¿Y qué es lo que pasa en un pueblo chico? Fin de semana, la situación, mirá la situación. Fin de semana, domingo,

que terminaste. Es la única manera que dejes el celular, ¿no? Entonces lo miras a él y él viene con ella. Y ella, para ti, a partir de ese momento pasa a ser esa chirusa que se cree. Ni la conoces y ya viste, no sirve, no sirve para él. Inmediatamente los dientes, toditos los dientes de arriba, se pegan con los de abajo. Y empezás a decir que tiene ella que no tengo yo. ¿Qué se cree? Aparte ni lo quiero, mentira, un nudo acá.

un poquito más y decir ya está, me hace mal. Si no te entra de esa manera, voy a hacer que por intermedio de esta canción te quede un poquito. ¿Ok? Le tenés que acercarte a él, a ese. ¿Ves?

me vas a ver. Tenés que quererte un poquito más, llenarte de orgullo, pero el orgullo sano, y decirle, mirarlo de la cara y decirle, nunca más.

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baja, ay, que me sube y me baja. ¡Qué cosita! ¡Qué siniestro, ¿no?